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A esta hora, tú y yo nos damos la oportunidad de abrazar nuevas ideologías, de llevarnos creencias que nos ayuden a sobrevivir en esta jungla llamada vida. Y hoy me encantaría regalarte un pensamiento que servirá para que nada te mueva de tu centro. Para que a pesar de que el mundo se te venga encima, de que haya un montón de broncas, que nada se resuelva, que nada esté en tu control, que no puedas arreglar lo que sucede, aún así, tú sigas en tu centro. Yo quiero que creas que el tiempo que vives siempre es perfecto. Nadie más va a venir a sacarnos de la frustración más que nosotros mismos. Nadie más va a venir a rescatarnos de nuestros pensamientos, de nuestras angustias y de nuestras creencias. Y si tu creencia es que vas tarde, que has perdido el tiempo, que no has crecido tanto como deberías, que no has construido tanto como deberías, que estás perdido en esta vida, que los demás están mejor que tú, entonces yo no puedo hacer nada por ti. Nadie vendrá a rescatarte de esos pensamientos. Entonces, ¿por qué no creer hoy tú y yo que nuestro timing siempre es perfecto? El tiempo en el que vivo, la situación en la que me encuentro, lo que he construido hasta el momento es perfecto. No te has perdido de nada, no has perdido el tiempo, no vas tarde. La ventana o la puerta no se ha cerrado para ti. Que otros la estén experimentando más jóvenes o a la misma edad que tú, cuando parece que tú todavía no llegarás, ¿no es una mala señal? Las oportunidades que están destinadas para ti no tienen fecha de caducidad. No porque alguien más lo logró a cierta edad significa que tú no lo vayas a lograr aunque tardes 10 años más. Lo que es para ti opera en tu misma línea de tiempo, ¿sabes? Lo que es para ti opera en el tiempo perfecto, al ritmo de tu caminar y para lo que tú necesitas o para lo que estás listo. El cómo te llegan las cosas, el cuándo te llegan las cosas, el cómo se te dan las oportunidades es perfecto, incluso cuando parece que no se dan cuando tú las quieres. Yo quiero que creas esto y que en medio de la frustración, en lugar de compararte, en lugar de tirarte, en lugar de pensar que ya no se te dieron las cosas, yo quiero que repitas esta frase en tu mente. El tiempo que yo llevo es perfecto. Mi caminar es perfecto. Y las cosas, a como me pasen, son perfectas. Te sigo acompañando en Amor 95.3, solo música romántica.

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1: Hola, ¿qué tal? Para mí es un gusto acompañarte. Yo soy Mariela y te tengo más información.
2: Aviso.
1: Toma nota porque se registra lluvia en la autopista México-Cuernavaca a la altura de la Plaza de Cobro Tlalpan. También en la autopista Chamapa-Lechería y en la autopista México-Querétaro a la altura de la Plaza de Cobro Palmillas. Por favor, manejen con mucha precaución.
2: Tráfico lento.
1: Mientras tanto, avanzamos poco a poco en circuito interior, desde Avenida Gran Canal hasta Calzada de Guadalupe. Avenida Universidad lento desde Avenida Coyoacán hasta Pilares.
2: Carga.
1: En Primero de Mayo desde Gustavo Vaz hasta Periférico. Avenida Oceanía con ligera carga desde Metro Ricardo Flores Magón hasta Río Consulado.
2: Buen avance.
1: Y nada nos detiene en Obrero Mundial desde Viaducto Miguel Alemán hasta Isabela Católica.
2: Clima.
1: Toma nota, tenemos una temperatura de 19 grados y llueve fuerte en varios puntos de la ciudad. Yo soy Mariela y estás en compañía de Amor 95.3.
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Hoy tú y yo estamos abrazando una ideología para esos momentos en los que nos llegamos a comparar con los demás, en los que pensamos que vamos tarde. Para esos momentos donde experimentamos frustración porque pensamos que a esta etapa de nuestra vida deberíamos tener más, deberíamos haber construido más, deberíamos estar en un mejor nivel. O vemos que los demás están logrando cosas que nosotros aún parece que están demasiado lejanas. Y hoy me encantaría que trabajáramos esa frustración, esa comparación, esa decepción con nosotros mismos, creyendo lo siguiente: mi tiempo siempre es perfecto. Mi tiempo siempre es perfecto. A veces nuestra línea de tiempo no es la que dibujamos o imaginamos para cuando tuviéramos 20 o 30 o 40 o 50. Hay gente que se burla hoy en redes sociales porque a sus 15 años pensaban que a los 25 ya estarían casados y con hijos y tendrían su primera casa. Y dicen, pero aquí estoy yo comprándome un elote, soltera, un viernes por la noche de regreso a mi casa de mis papás a ver la televisión. Entiendo que el que las cosas no sean como imaginaste puede llegar a frustrarte. Tal vez a tus 50, 60 pensabas que ya ibas a poder jubilarte. Tal vez pensabas que ya tendrías la estabilidad económica para descansar, pero tienes que seguir chambeando. Bueno, entiendo que tu línea de tiempo no sea como la imaginaste. Pero eso no significa que el tiempo que vivas hoy no sea perfecto. Has tenido que experimentar, has tenido que aprender, has tenido que enfrentarte a situaciones. Y el que no lo hayas logrado para el tiempo que lo planeaste no significa que no lo vayas a lograr. Que otras personas sí lo estén haciendo antes que tú no significa que caducan tus oportunidades. Y creo que ya estuvo bueno de ponernos límites a nosotros mismos por la edad. O por el tiempo que llevamos invertido en algo, o porque se supone que para cierto tiempo esforzándome yo debería de... Basta con las expectativas. Recuérdate a ti mismo, mi tiempo es perfecto. Esta frase, el creerla verdaderamente, trae una especie de fe especial. Quita el peso y el estrés, porque yo creo genuinamente que mi tiempo es perfecto. Qué bueno que a los demás les vaya bien. Yo sé que mi camino tendrá un final exitoso. Mi tiempo es perfecto y cuando se tenga que dar para mí, se dará. Y lo suelto. Suelto mi expectativa, suelto mi estrés, suelto mi miedo a que las cosas no se den. Te lo recuerdo con amor, en Amor 95.3, solo música romántica. Regresamos, tendremos ejercicio de decreto en vivo. Aquí en Amor 95.3.

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2: Amigos de Amor, es un gusto acompañarlos. Yo soy Mariela y les tengo más información.
3: Inundación.
2: La vamos a encontrar en circuito interior, a la altura de Ciprés con dirección a La Raza. Si estás por la zona, la alternativa es Eje 3 Norte.
3: Mucho tráfico.
2: Se complica la autopista México-Cuernavaca desde Caseta de Cobro Tlalpan hasta Viaducto Tlalpan. Avenida Universidad lento desde Avenida Coyoacán hasta Pilares.
3: Carga.
2: En Primero de Mayo desde Gustavo Vaz hasta Periférico. Calzada de la Viga se detiene al cruce de semáforos entre Ermita Iztapalapa y Río Churubusco.
3: Libre.
2: Y con buena circulación obrero mundial desde Viaducto Miguel Alemán hasta Isabela Católica.
3: Clima.
2: Nos mantenemos en 19 grados y ¿qué crees? Se registra
3: lluvia
2: en diferentes puntos de la ciudad, así que por favor conduce con precaución.

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¿Te parece si tenemos nuestro ejercicio de decreto? Bien, hoy estábamos creyendo firmemente y verdaderamente que nuestro tiempo siempre es perfecto. El tiempo en el que nos encontramos, el tiempo en el que se nos dan las cosas, el tiempo en el que vamos, lo que hemos construido hasta el momento, las oportunidades que se nos han dado, todo es perfecto. Las puertas que se nos han cerrado, todo es perfecto. Y hoy creemos firmemente que no vamos tarde, que no estamos mal parados en el mundo, que no vamos atrasados, que los demás y su camino no son mejor que el nuestro. Hoy estamos dejando fuera la comparación y la frustración y la tristeza. Hoy estamos creyendo verdaderamente que nuestro tiempo es siempre perfecto. No te has perdido de nada, no has perdido el tiempo. Sé que te arrepientes de muchas cosas, pero deja de pensar de esa manera. Vas bien. De la forma en la que has construido tu vida hasta el momento, vas muy bien. Si tú dices, Mel, yo sí quiero dejar esta desesperación, esta frustración, yo quiero genuinamente creer que estoy bien en el tiempo en el que me encuentro y en el punto de mi camino donde me encuentro. Tengamos un ejercicio de decreto. Ponemos una mano en el pecho, otra mano con la palma hacia el cielo. Y hoy decimos juntos, confío en el tiempo. Yo confío en el tiempo. Dejo fuera la impaciencia, porque hay evidencias en mi vida de que las cosas llegan cuando es el tiempo correcto, no cuando yo lo demando. Una vez más, dilo conmigo, hay evidencias en mi vida de que todo llega en el momento correcto, no cuando yo lo demando. Mi tiempo en el universo siempre es perfecto y todo llegará cuando tenga que llegar. Todo llegará cuando tenga que llegar. Lo creemos juntos en Amor 95.3, solo música romántica, y escúchame en línea en iHeartRadio. Ese fue nuestro decreto del día. Yo soy Melanie Garza. Regreso en un rato. Por lo pronto, sigues

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Ya son las 7 de la noche. Yo te sigo acompañando y sabes, entre menos hablo, más música suena en Amor 95.3, solo música romántica. Gracias por tu vida en la mía. Yo te sigo acompañando y me quedo hasta las 9. En esta hora seguimos reflexionando, pensando, conversando. Espero que lo que platiquemos te sirva. Lo comparto de manera personal con todo el corazón. Además, tendremos un ejercicio de decreto, como ya es costumbre. Y lo más especial e importante de todo, tú y yo seguimos en este domingo descubriendo que no estamos solos en este mundo con lo que sentimos. Gracias por tu vida en la mía. Súbele a tu radio, mi Facebook, Melanie Garza en Amor, mi Instagram y TikTok, @ soy Melanie Garza. Yo me quedo hasta las 9, aquí en Amor 95.3. Solo.

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Hoy me encantaría que repitiéramos tú y yo juntos. Yo nunca voy detrás. Esa será la ideología que me encantaría que abrazáramos hoy en Amor 95.3, solo música romántica, para verdaderamente soltar la comparación, la preocupación, la decepción por lo que es y ha sido nuestra vida hasta el momento. Yo nunca voy detrás. Sí, la comparación podría decirte que vas detrás de alguien, que vas tarde, que no estás haciendo las cosas lo suficientemente bien, que no eres tan bueno, que te estás quedando atrás en el camino del éxito, que los demás crecen mientras tú los ves solamente por la espalda. Y sí, la comparación te dirá que no vas tan bien y que vas tarde a comparación del camino de alguien más. Pero esa misma comparación es en realidad medir tu capítulo con el capítulo de alguien más, sin darte cuenta que son capítulos de libros completamente diferentes. Pensamos que vivimos la vida por capítulos. Y en este capítulo de mi vida, un ejemplo, todas se están casando. Entonces, o mi mejor amiga se está casando y somos de la misma edad. O en este momento de mi vida, mi prima de mi edad ya tiene 2 hijos. Para este capítulo de mi vida, yo ya debería tener 2 hijos. Voy tarde. Estoy perdiendo el tiempo. No estoy aprovechando correctamente mi vida. Estas son las preocupaciones que pasan por nuestra cabeza constantemente. Y te agobian y te cansan y te decepcionan de ti. Pero una verdad es que son capítulos de libros completamente diferentes. Esa misma línea de tiempo que me hace ver como que voy tarde es una línea de tiempo que construí en mi cabeza yo asumiendo que hay una agenda correcta para la vida y que todo mundo va bien en su agenda menos yo. Pero no hay agenda. No hay agenda. Solo está este específico y completo, irrepetible momento en tu camino específico. Y tú en ese camino específico de tu libro, tú vas muy bien. El capítulo en tu personaje.

camino específico, de tu libro, tú vas muy bien. El capítulo, en tu personaje, o sea, se tú, va muy bien en su capítulo. Va bien en su capítulo. Porque es su capítulo, porque es su libro. Y me encantaría que hoy lo creyeras conmigo. En Amor 95.3, solo música romántica. Y escúchame en línea en iHeartRadio.

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2: Amigos de Amor, es un gusto acompañarlos. Yo soy Mariela y les tengo más información.
3: Inundación.
2: La vamos a encontrar en circuito interior a la altura de Ciprés con dirección a La Raza. Si estás por la zona, la alternativa es Eje 3 Norte.
3: Mucho tráfico.
2: Se complica la autopista México-Cuernavaca desde Caseta de Cobro Tlalpan hasta Viaducto Tlalpan. Avenida Universidad lento desde Avenida Coyoacán hasta Pilares.
3: Carga.
2: En Primero de Mayo desde Gustavo Vaz hasta Periférico. Calzada de la Viga se detiene al cruce de semáforos entre Ermita Iztapalapa y Río Churubusco.
3: Libre.
2: Y con buena circulación obrero mundial desde Viaducto Miguel Alemán hasta Isabel la Católica.
3: Clima.
2: Nos mantenemos en 19 grados y ¿qué crees? Se registra
3: lluvia
2: en diferentes puntos de la ciudad, así que por favor conduce con precaución. Yo soy Mariela y es un gusto acompañar tu camino a través de Amor 95.3.
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Hoy estamos repitiéndonos a nosotros mismos y creyéndonos lo siguiente: yo no voy tarde. Yo no me estoy quedando atrás. Yo no he perdido el tiempo. Yo no perdí mi oportunidad. Yo no estoy perdiendo mi vida. No la estoy malgastando. Hoy estamos entendiendo que la comparación nos dice que vamos tarde, que la comparación con otros nos hace pensar que estamos tomando malas decisiones, que estamos perdiendo nuestras oportunidades, perdiendo o la juventud, o la vida, o el tiempo. La comparación te dice que viendo el escenario ajeno, tu escenario está muy mal. Que leyendo el capítulo ajeno, tu capítulo está mal. Pero la verdad es que son capítulos de libros diferentes. Esa misma línea de tiempo que nos hace parecer personas que vamos tarde es una línea de tiempo falsa e imaginaria que nos lleva a creer o nos lleva a asumir que existe una agenda para la vida. Y la verdad es que no hay tal agenda. En este momento, en esta etapa de tiempo, en esta etapa de tu vida, tú estás viviendo lo que es tuyo, lo que te toca. Deja tú lo que has conseguido.

0: construido, deja tú lo que mereces, deja tú todo eso. Lo que quiero es que lleguemos a la conclusión de no torturarnos y vivir nuestra vida felices sin esta angustia constante de que vamos tarde. Las relaciones que quieres, esa relación que buscas, va a llegar cuando estés listo. El trabajo de tus sueños va a llegar cuando hayas desarrollado lo necesario. La sabiduría, la revelación van a llegar después de la experiencia que la hará posible. A tu ritmo, a tu tiempo. Por eso no puedes compararte con el capítulo del libro de otra persona. En tu actual línea de tiempo, en tu actual capítulo de vida, lo que pertenece a ti, eso vas a vivir. Y tú mereces mucho. Y que los demás tengan una etapa de vida distinta actualmente a la tuya, no significa que la tuya sea irrelevante o que la tuya no tenga el mismo valor o que la tuya no sea igual de trascendental o que vaya a hacerlo. El éxito de los demás no dice que tú no tendrás ese mismo éxito mañana. La etapa de los demás hoy no significa que no puedas vivir la mañana solo por la edad. Mereces libertad. Y esa libertad llega cuando sueltas la comparación con las historias ajenas. Cuando sueltas la ansiedad por monitorear el progreso de los demás comparándolo con tu progreso. Es cuando llegas a una genuina presencia del presente y dices, hoy en el presente estoy donde merezco y debo estar, sin ansiedades, sin pensar que voy tarde, no me torturo y no me maltrato. Te lo recuerdo con amor en Amor 95.3, solo música romántica. Vuelvo. Buenas tardes.
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1: Hola, ¿qué tal? Para mí es un gusto acompañarte. Vamos con más información.
2: Aviso.
1: Por acumulación de agua en calzada de Tlalpan y San Juan de Dios a la altura de la estación Huipulco, en el tren ligero se implementa servicio provisional de Tasqueña a Estadio Azteca.
2: Mucho tráfico.
1: Lo encontramos en la autopista México-Cuernavaca desde Caseta de Cobro Tlalpan hasta Viaducto Tlalpan. Zaragoza lento desde Periférico hasta Viaducto Río Piedad. Circuito interior lento desde Universidad hasta Canal de Miramontes.
2: Carga.
1: En calzada de Tlalpan desde calzada Tasqueña hasta Río Churubusco. Calzada de la Viga se detiene al cruce de semáforos entre Ermita Iztapalapa y Río Churubusco.
2: Buen avance.
1: Y nada nos detiene en Insurgentes entre Periférico y Miguel Ángel de Quevedo.
2: Clima.
1: Nos mantenemos en 18 grados. Yo soy Mariela y estás en compañía de Amor 95.3.

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Llegamos a uno de mis momentos favoritos del espacio. O sea, a mí me fascina manifestar, me fascina decretar, me fascina repetirme frases. Me fascina recordarme a mí misma pensamientos, ideologías y creencias para encontrar una forma de vivir esta vida más feliz, plena, alegre, en calma. Y hoy para mí es un honor de verdad compartirte este pensamiento, compartirte esto que yo tengo tiempo trabajando. Es que la comparación nos lleva a pensar que vamos tarde. La comparación nos lleva a pensar que estamos haciendo las cosas mal, que estamos perdiendo el tiempo, que no estamos haciendo lo suficiente, que hay algo que nos falta, que estamos, no sé, que no somos suficientemente buenos, que no hacemos las cosas suficientemente bien. Y comparamos nuestro capítulo con el capítulo de otra persona pensando que así debería verse el nuestro. A esta edad yo ya debería, a esta edad yo tendría que, a esta edad se supone que. Pero la verdad es que el capítulo de la otra persona y tu capítulo son capítulos de libros diferentes. Y cuando lo ves así, puedes ganar otra perspectiva. La comparación nos lleva a la frustración, la comparación nos lleva a la decepción personal. Y eso es lo contrario a una vida plena. Estas son mortificaciones que tú y yo cargamos. Pero mereces libertad. Yo te lo decía hace un momento, mereces libertad. Yo merezco libertad por sobre todas las cosas. Y la libertad viene cuando nos liberamos de la comparación con la historia ajena. Cuando soltamos la ansiedad de estar monitoreando cómo va el progreso del otro a comparación de mi progreso. Y eso nos permite tener una presencia genuina al momento en el que nos encontramos. Hay tanta gente que pasa toda su vida deseando lo que tiene alguien más. Hay tanta gente que pasa toda su vida deseando estar en un lugar diferente y no se permite disfrutar lo que tiene, lo que le toca vivir, lo que tiene que experimentar. Incluso cuando vivimos así, desenfocados, sin esa presencia genuina, comparándonos y deseando lo que tienen otros o lo que viven otros, en este momento presente no aprendemos ni reconocemos lo que estamos destinados a aprender y reconocer y nos quedamos ahí para siempre. El ser humano está destinado a aprender, reconocer, crecer y ahí uno cambia de capítulo. Pero si no estamos en el momento presente, nos quedaremos en este capítulo para siempre. Yo no voy tarde, yo no voy detrás. Yo estoy aquí, estoy a mi tiempo, a mitad de algo muy específico que es necesario para mi camino. Entonces, si tú dices, yo quiero creer en esto, te invito a que pongas una mano en el pecho, otra mano con la palma hacia el cielo y que tú hoy conmigo digas lo siguiente. Yo no voy tarde. Yo estoy exactamente donde mi camino necesita que esté. Lo creemos juntos en Amor 95.3, solo música romántica.

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7: Ya son las 8 de la noche. Te mando un abrazo a la distancia. Esta es nuestra última hora juntos. Gracias a Dios, vida y universo, porque tuvimos la oportunidad de vivir un día más, de estar en este mundo un día más, de experimentar mucho un día más, de estar con los que amamos un día más. Te invito a que tú nombres en voz alta qué bendición tuviste hoy una vez más. Te mando un abrazo a la distancia. Yo soy Melanie Garza. Me quedo en tu vida hasta las 9 y disfrutaremos una historia nocturna. Yo vuelvo en tres canciones aquí en Amor 95.3.

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Te doy la bienvenida una vez más a nuestro espacio donde contamos historias, donde trabajamos la imaginación, donde permitimos que, ay, que nuestro subconsciente se desconecte de todo lo que trae, mortificaciones, todo lo que pasó en el día, deudas, cosas que me faltan, cosas que no tengo, cosas que no he hecho, ese pendiente que traigo, esa bronca con no sé quién. Bueno, olvídala por un segundo, conéctate con una historia, escucha música en tu regreso a casa o en tu turno de chamba nocturno y ya. Permite que al menos por una hora o ya lo que nos queda, 40 y tantos minutos o menos, ya no sea una preocupación eso que cargas en la mente. Conéctate con la fantasía y la imaginación. Hoy les quiero compartir la historia que se titula El Maestro Zen. Y comenzamos. Les cuento que érase una vez, durante una guerra civil en la época feudal, un pequeño poblado en el que vivía un maestro Zen. Y un día llegó a ellos la noticia de que un temible general se dirigía en su dirección para invadir y tomar a todo el pueblo. Pues, ¿qué crees que pasó el día anterior a la llegada anunciada del ejército? Toda la aldea huyó, pero se quedó el anciano maestro. ¿Por qué se quedó el anciano maestro? ¿Qué estaba esperando? ¿Quería arriesgarse? ¿Planeaba salvar a alguien? Pues no sabemos. Nadie lo entendió. Nadie supo por qué se quedó. Y de repente llegó el general. Y tras encontrar la aldea prácticamente desierta y sabiendo de la existencia del anciano maestro, ordenó que este maestro Zen se trajera ante él. Pero este se negó. Se negó. ¿Y qué crees que pase con este maestro? Esta es una historia corta. Es una historia corta

que tiene una gran enseñanza. El maestro se negó a verle. Está solo en el pueblo. ¿Qué crees que pase con él y por qué crees que lo hizo? Te lo platico aquí en Amor 95.3, solo música romántica, y escúchame en línea también, en iHeartRadio.

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1: Amigos de Amor, es un gusto acompañarlos. Yo soy Mariela y les tengo más información.
2: Aviso.
1: Van a encontrar un corte a la circulación por un encharcamiento en calzada Coxpa y viaducto Tlalpan. Tómelo mucho en cuenta.
2: Tráfico lento.
1: El avance es lento en Zaragoza, desde Periférico hasta viaducto Río Piedad. Fray Servando lento desde Eje 1 Oriente hasta Galindo y Villa. Fuerza Aérea Mexicana también tiene avance lento desde Economía hasta Santos Dumont.
2: Carga.
1: En circuito interior, desde Avenida Gran Canal hasta Avenida Oceanía. Francisco del Paso y Troncoso con carga que avanza desde Zaragoza hasta viaducto Río Piedad.
2: Buen avance.
1: Tenemos buena circulación en Insurgentes entre Periférico y Miguel Ángel de Quevedo.
2: Clima.
1: Nos mantenemos en 17 grados y llueve en varios puntos de la

0: 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Yo soy Mariela y es un gusto acompañar tu camino a través de Amor 95.3.
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¿Qué pasa con el maestro que se queda solo en el pueblo, aún sabiendo que va a ser atacado? Si vas llegando, bueno, esta historia en resumen cuenta que durante una guerra civil en la época feudal, un pequeño poblado tenía como uno de sus hogareños por ahí a un maestro zen. Pero un día les llegó la noticia de que un temible general venía en su dirección con un gran ejército para invadir y tomar la zona. Y el día anterior a la llegada del tan temido ejército, todos en la aldea huyeron, pero el anciano maestro se quedó. Y cuando llegó el general, encontró la aldea prácticamente desierta y se enteró que un sabio anciano había decidido quedarse. Así que le pidió que viniera y le pidió a su ejército que lo trajeran ante él, pero este maestro se negó. Y ahí nos quedamos en la historia. Resulta que el general se dirigió rápidamente hacia el templo donde el maestro descansaba. Llegó furioso, muy molesto del por qué le había negado el verle. Así que el general sacó su espada, se la acercó a la cara del maestro y le gritó que si no se daba cuenta de que estaba simplemente parado delante de quien podría atravesarle en un instante, era un idiota. Ahí lo amenazó. Ahí le dijo: tengo el poder para acabar contigo y no entiendo. No entiendo por qué tú no lo comprendes. Y con total tranquilidad, el anciano maestro le contestó que precisamente el general estaba ante alguien que podía ser atravesado en un instante. Piénsalo. Le dijo: sí, efectivamente. Yo sé que tú puedes destruirme. Yo sé que tú tienes ese poder. Yo sé y yo lo entiendo. Pero tomo las decisiones que yo deseo, que yo creo que son las correctas. Y ya. En ese momento el general, sorprendido y confuso, terminó haciéndole una reverencia al maestro y se marchó de ahí. Y ahí termina la historia. ¿Qué? ¿De verdad? Como que está difícil de comprender. Piensa en esto. Yo vuelvo en tres canciones y te explico qué dicen los psicólogos que nos está explicando esta historia. Aquí en Amor 95.3, solo música romántica, y escúchame en línea en iHeartRadio.

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1: Amigos de Amor, es un gusto acompañarlos. Yo soy Mariela y les tengo más información.
2: Inundación.
1: Tome nota porque tenemos un encharcamiento en calzada de Tlalpan y Tlalmanalco. Esto en la colonia Viejo Ejido de Santa Úrsula, Coapa.
2: Tráfico lento.
1: Avanzamos lento en Fray Servando desde Eje 1 Oriente hasta Galindo y Villa. Fuerza Aérea Mexicana con avance lento desde Economía hasta Santos Dumont. También un poco lento Viaducto Río de la Piedad desde Eje 3 Sur hasta calzada de Tlalpan.
2: Carga.
1: Precisamente en calzada de Tlalpan encontramos carga vehicular desde calzada Tasqueña hasta Río Churubusco. Circuito interior con carga desde Avenida Gran Canal hasta Avenida Oceanía.
2: Buen avance.
1: Y nada nos detiene en Paseo de la Reforma desde Sevilla hasta Insurgentes.
2: Clima.
1: Nos mantenemos en 17 grados. Además llueve en diferentes puntos del Valle de México. 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

¿Qué te dejó pensando la historia de hoy? O sea, ¿cuál crees que sea la enseñanza? ¿Cuál crees que sea el mensaje? La historia parece que no tiene sentido. O sea, parece que el final se queda como ambiguo, como que no hay razón para que termine así, ¿sabes? Y ya en resumen, el general enojado va a buscar al anciano sabio que no abandonó el pueblo, aun y cuando todos sabían que el ejército y este general vendrían a atacarles. Todos huyeron menos el anciano y él quiso quedarse. Nadie lo entendió. El general llegó, encontró el pueblo vacío, se enteró de este sabio maestro y pidió que lo trajeran ante él. El sabio anciano se niega. Y el general, furioso, fue a buscarlo. Fue al lugar, al templo donde el maestro descansaba y le sacó una espada y le gritó que cómo no se daba cuenta de que estaba simplemente parado delante de alguien que podría atravesarlo en un instante. Y con total tranquilidad, el anciano maestro le contestó: yo sé, y tú estás ante alguien que podría ser atravesado en un instante. Y le dijo: yo entiendo la situación, no creas que soy idiota. Yo sé qué es lo que está pasando, yo lo entiendo. Pero aquí decido quedarme. Yo tomo mis decisiones aún y con sus riesgos, las decisiones que me parezcan correctas o sanas para mí, las que yo quiera. Y siempre tomaré una decisión entendiendo las consecuencias. Y el general, sorprendido, decidió perdonarle la vida. Y al final, ¿sabes? Me puse a investigar. Hay psicólogos que utilizan esta historia para enseñar a sus pacientes. Porque esta historia corta, muy corta, por cierto, refleja la calidad, perdón, más bien la cualidad que es el autocontrol emocional. Nos explica el gran poder que existe en el valor de tener la capacidad de mantenerse sereno ante cualquier circunstancia y tomar los riesgos por delante de las decisiones que tomamos. Cualquier cosa puede pasarnos en cualquier momento y cualquier cosa podría perturbarnos, pero eso no nos conduce a nada. Y nosotros tenemos el poder de decidir cómo vamos a reaccionar. Te dejo esta poderosa historia hoy en Amor 95.3, solo música romántica, y escúchame en línea en iHeartRadio. Yo soy Melanie Garza y vuelvo mañana a partir de las 4. Gracias por estar en mi vida. Mi Facebook, Melanie Garza en Amor, mi Instagram y TikTok, @soymelanigarza. Como siempre, te abrazo a la distancia. Buenas noches.

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1: Amigos de Amor, es un gusto acompañarlos. Yo soy Mariela y les tengo lista más información.
2: Aviso.
1: A tomar nota porque servicios de emergencia trabajan por encharcamiento en el bajo puente de Periférico y Conscripto.
2: Mucho tráfico.
1: Complicadísimo viaducto Tlalpan entre José María Morelos y Periférico. Avanzamos lento en la autopista México-Cuernavaca, desde caseta de Cobro Tlalpan hasta viaducto Tlalpan. En Fuerza Aérea Mexicana, el avance también es lento desde Economía hasta Santos Dumont.
2: Carga.
1: En Calzada del Hueso, desde Canal de Miramontes hasta Canal Nacional. Francisco del Paso y Troncoso, con carga que avanza desde Zaragoza hasta viaducto Río Piedad.
2: Buen avance.
1: Y nada nos detiene en Insurgentes, entre Periférico y Miguel Ángel de Quevedo.
2: Clima.
1: Nos mantenemos en 17 grados. Además, llueve en gran parte del Valle de México. Yo soy Mariela y ya regreso con la última información vial de este domingo aquí en Amor 95.3.
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2: Amigos de Amor, fue un gusto acompañarlos. Yo soy Mariela y les tengo lista la última información vial.
3: Inundación.
2: Por encharcamiento en Calzada Ermita Iztapalapa, esquina San Miguel, en la colonia Santa María Tahuacán, servicios de emergencia laboran en la zona. También ten mucho cuidado, hay encharcamiento en Calzada Ignacio Zaragoza, a la altura de Agua Caliente, con dirección a viaducto.
3: Tráfico lento.
2: Se complica la circulación en Primero de Mayo desde Periférico hasta Gustavo Vaz. Viaducto Tlalpan complicadísimo entre José María Morelos y Periférico. Lento también Fray Servando desde Eje 1 Oriente hasta Galindo y Villa.
3: Carga.
2: En Calzada del Hueso entre Canal de Miramontes y Canal Nacional. Francisco del Paso y Troncoso con carga que avanza desde Zaragoza hasta Viaducto Río Piedad.
3: Clima.
2: Nos mantenemos en 17 grados. Para mañana se espera una temperatura máxima de 21 grados y una mínima de 14 grados con 65% de probabilidad de lluvia. Yo soy Mariela y fue un gusto acompañar tu camino a través de Amor 95.3. Buenas noches.
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0: Antes de Hispanoamérica, dedicados a la diversidad sexual y de género.
1: Tendremos una nueva edición de nuestros flashazos del bienestar con información que es útil para todas y para todos.
0: Y recordaremos un momento clave en la historia del país, la primera participación de las mujeres mexicanas en una elección federal. Muchas gracias por estar con nosotros.
1: Carla Holt y Katie Mitchell son dos artistas que transformaron un encuentro digital en una historia de amor, creatividad y colaboración artística. Hoy representan a una generación que usa la música como herramienta para compartir experiencias y construir comunidad.
0: Su propuesta artística combina humor, sensibilidad y una mirada contemporánea sobre la diversidad. Vamos a verlas y escucharlas.
2: Hola mi gente linda, ¿cómo están? Yo soy Carla Holt.
3: Y yo soy Katie Mitchell. La siguiente canción se llama Fantasy, es de nuestra autoría y esperamos les guste mucho. Estamos aquí en su casa, La Hora Nacional.

0: Oigan, qué noche tuvimos el miércoles. México salió con todo y terminó ganándole a Chequia. La afición acabó cantando, brincando y lista para la siguiente ronda.
1: Y es que con esta victoria el Tri termina calificando como primero de su grupo. Y se notó el trabajo del equipo. Desde el primer minuto buscaron el partido. ¿Y qué creen? ¿Qué creen? Que al final se lo llevaron.
0: El mundial también se vive fuera de las canchas, porque millones de personas comparten cada encuentro. Esto se convierte en una oportunidad para fortalecer vínculos y generar experiencias.
1: Hoy vamos a escuchar voces de distintos lugares del país y del mundo, y también historias que muestran cómo el fútbol también construye identidad, comunidad y encuentros muy inesperados.

0: La jornada futbolera sigue dejando imágenes que, más allá del marcador, se quedan suspendidas como pequeñas postales de emoción colectiva. Escenas que no solo circulan en redes sociales, sino que también encuentran eso en plazas públicas, espacios institucionales y conversaciones cotidianas donde el fútbol se vuelve punto de encuentro. El triunfo de México ha detonado una cadena de reacciones que trasciende la cancha. Desde la arena política hasta la vida diaria de los aficionados, el resultado se ha convertido en una celebración extendida que algunos ya describen como una auténtica fiesta nacional de fútbol. En ese ambiente, durante una intervención pública, la presidenta de México, Claudia Sheinbaum, compartió su entusiasmo por el desempeño del equipo nacional.
1: Contentas, contentos, felices, hermosísimo, la verdad. El juego buenísimo, buenísimo. Ya saben, ahí siempre salen todos los expertos en fútbol. Buenísimo, felicidades a la selección. Y además, no solo por cómo jugaron, sino la alegría que le dieron al pueblo de México.
0: El resultado que se logró en la cancha abrió la válvula de la celebración que se extendió por todo el país y más allá de nuestras fronteras.

0: Mientras tanto, afuera del territorio nacional, la emoción también se hizo presente. En Canadá se registraron imágenes de aficionados mexicanos celebrando el resultado con un gesto que muestra un vínculo fuerte incluso lejos de casa. Entonaron el himno nacional. Otra estampa particularmente significativa se vivió en la Plaza de Cultura y Artes en Los Ángeles, California, donde la comunidad mexicana convirtió el espacio en un punto de celebración abierta.
1: ¡Viva la Casa de Honduras! ¡Viva México! ¡Y como México!

0: ¡Aló! ¡A la bimbomba! ¡Rico! ¡Rico!
1: Uno de los momentos más comentados de la jornada en Palacio Nacional ocurrió cuando en plena conferencia apareció un invitado inesperado, el Pato Merlín, cuya presencia rompió la formalidad del acto y generó una reacción inmediata de sorpresa y simpatía entre los asistentes.
2: Somos la parte trabajadora, somos esa parte de la buena familia, la familia mexicana. Entonces, les quiero agradecer a todos por la invitación. Ha sido lo mejor que nos ha pasado en esta vida.
1: Con su playera de la selección mexicana, el pequeño protagonista nos recordó que el fútbol no solo se juega en la cancha, sino también en la vida cotidiana, donde logra reunir a personas de distintos lugares del mundo bajo un mismo símbolo de identidad y emoción compartida. Y justo en ese mismo espíritu de celebración, la música también cruza fronteras. En distintos puntos del planeta, mexicanos y aficionados de otras nacionalidades han hecho suyo un clásico inconfundible cantando al unísono una de las piezas más representativas del repertorio popular mexicano, La Chona.
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0: Capital Social une fiesta, identidad y alegría.
1: La Ciudad de México tiene muchas actividades para las personas que están visitando la capital en esta temporada mundialista. Hay espacios históricos, culturales y recreativos con mucho que ofrecer.
2: Hay muchísimas opciones para conocer la ciudad desde distintas perspectivas y tener experiencias únicas. Desde el Fan Fest en el Zócalo hasta recorridos por Xochimilco, Coyoacán, la Roma y el Centro Histórico. Vamos con la

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2: Momento de la revolución. La actividad fue organizada por el gobierno de la Ciudad de México a través del Instituto del Deporte en coordinación con la Embajada de la India en México. Cientos de asistentes participaron en esta clase masiva que promovió hábitos saludables, bienestar físico y equilibrio emocional.
3: Pero además de la práctica deportiva, la jornada tuvo un significado especial porque el yoga es una disciplina milenaria que fomenta la concentración, la armonía y una cultura de paz. Valores que hoy son más importantes que nunca en las grandes ciudades.
2: Vale la pena destacarlo en un momento en el que la Ciudad de México se encuentra bajo los reflectores internacionales. El ambiente mundialista ha traído visitantes de distintos países, pero también nos recuerda que esta capital no solo respira fútbol, aquí convergen múltiples disciplinas deportivas, actividades recreativas y expresiones culturales que fortalecen la calidad de vida de quienes la habitan y también de quienes nos visitan.
3: Pero si quieren continuar practicando yoga o conocer más sobre las actividades culturales de la India en México, pueden consultar las redes del Centro Cultural Indio Gurudev Tagore, que forma parte de la Embajada de la India en nuestro país.
2: Y hablando precisamente de visitantes, esta ciudad abraza al viajero con historia, sabor, cultura y una energía única que se vive en cada calle. En esta temporada de gran afluencia internacional, el Zócalo capitalino se ha convertido en uno de los principales puntos de encuentro gracias al FanFest, donde conviven pantallas gigantes, actividades culturales y una deliciosa gastronomía de nuestra ciudad.
3: Delicioso. A ello se suma el espacio de Campo Marte, que complementa la experiencia con activaciones deportivas y propuesta artística abiertas, pero a todo el público.
2: Y para quienes desean vivir la ciudad desde su lado más mágico, Xochimilco ofrece una experiencia inolvidable: recorrer sus canales en trajinera, entre música, flores, esos sabores tradicionales. También existe una versión diferente y muy fascinante: los recorridos en kayak al amanecer, cuando la naturaleza toma protagonismo y el solecito va saliendo y nos regala unas postales bellísimas de esta ciudad.
3: Bueno, la experiencia chilanga también se vive desde las alturas y las calles. Los autobuses turísticos recorren Paseo de la Reforma, Chapultepec y el Centro Histórico, ofreciendo una vista panorámica ideal para quienes visitan la ciudad por primera vez.
2: ¡Vaya experiencia! Y como parte de esa oferta cultural, la grandiosa UNAM tiene un festival que alberga el cine LGBTQ+. Esto celebra la diversidad, la libertad de expresión y el arte cinematográfico desde una mirada contemporánea. Una muestra más del carácter incluyente y plural de nuestra capital.
3: Porque más allá de los estadios y de las emociones deportivas, esta es una ciudad que se descubre a través de su gente, sus tradiciones, su gastronomía y su enorme riqueza cultural. Una capital que hoy recibe al mundo y le demuestra por qué sigue siendo uno de los grandes referentes turísticos, culturales y deportivos de América Latina. Hasta la próxima.
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2: El cine siempre ha sido un espejo de la sociedad y también una herramienta para cuestionarla. Ha contribuido a visibilizar experiencias, identidades y luchas que durante mucho tiempo estuvieron fuera de los reflectores.
3: Orlando Abad platicó con José Antonio Valdés para conocer cómo el cine mexicano ha retratado la diversidad sexual.
4: Hoy tenemos aquí en la presencia de José Antonio Valdés para platicar de cine y diversidad en este mes de junio. Bienvenido, Pepe, ¿cómo estás?
5: Muchas gracias. Pues vi, efectivamente, el 25 de junio es el Día Mundial de la Diversidad. Entonces, bueno, aprovechando la ocasión y la oportunidad que me brindas, queremos platicar de algunas películas que en el marco de la historia del cine mexicano contemporáneo abordan precisamente este tema. Bueno, tú sabes que vivimos en un país que hay una lucha muy adelantada, pero seguimos siendo país patriarcal,
4: ¿cierto?,
5: machista, heteronormado. Entonces, pues bueno, obviamente el tema de la diversidad sexual en el cine mexicano tuvo que entrar de manera impulsada más bien por directores como Arturo Ripstein o Jaime Humberto Hermosillo. Fue en los años 70 que Arturo Ripstein filma El Lugar Sin Límites, que es una adaptación de una novela del escritor chileno José Donoso, donde tenemos al primer gran personaje homosexual del cine mexicano, interpretado por Roberto Cobo, que 27 años antes había hecho historia interpretando a El Jaibo de Los Olvidados. Y bueno, pues aquí la Manuela, que es este homosexual absolutamente abierto y que vive en un pueblo que se está cayendo a pedazos y está enamorado de un camionero llamado Pancho, interpretado magistralmente por Gonzalo Vega, pues ahí Arturo Ripstein nos pone por primera vez una pasión homosexual absolutamente destructiva y sobre todo humana. No hay burla, no hay sorna, no hay ridiculización del personaje. Luego vendría otro director maravilloso que abrió muchos caminos en muchos sentidos para el tema, que es Jaime Humberto Hermosillo, con un clásico del cine independiente de los 80, que es Doña Erlinda y su Hijo, donde tenemos, bueno, esta sociedad muy machista y muy conservadora de allá de Guadalajara. Hay pues un hombre que tiene su pareja homosexual, obviamente toda la relación está completamente por debajo del agua, y entonces la mamá del protagonista pues logra hacer un plan en el cual Doña Erlinda va a casar a su hijo con una mujer que necesita contraer nupcias porque es madre soltera, y entonces por ahí arreglas todo para que, cambiando todo, pueda seguir igual. Doña Erlinda, el día que la puedan ver, Doña Erlinda y su hijo, pues es nada menos, la protagonista es nada menos que Doña Guadalupe del Toro, mamá de Guillermo del Toro, que en ese momento estaba estudiando ahí en la Universidad de Guadalajara la carrera de cine y era alumno de Jaime Humberto. Entonces, bueno, el día que puedan ver Doña Erlinda y su hijo, Doña Guadalupe era la protagonista de la película.
4: Y ya con ese dato la vemos diferente.
5: Sí, claro, desde luego. Y mira, pues han seguido surgiendo directores importantísimos, por ejemplo, Julián Hernández, con una película que el título es larguísimo, es una sola película, se llama Mil Nubes de Paz Cerca en el Cielo, Amor, Jamás Acabarás de Ser Amor, de Julián Hernández, producida por el maestro Roberto Fiesco, y que te contaba la historia de un chavo de por el rumbo de Ciudad Neza, más o menos, que anda buscando el amor en las calles. Una película filmada en blanco y negro con este tono de cine marginal, 16 milímetros, muy interesante y una propuesta además muy fuerte para el cine mexicano ya de los 2000, déjame decirte. Creo que el cine mexicano ha ido caminando, ha ido abriendo puertas, ha ido mostrando una diversidad sexual que ya es absolutamente notable en nuestra sociedad, y creo que todavía falta mucho camino por hacer. Por ejemplo, hay muy pocas películas de mujeres homosexuales. Sigue habiendo como que cierta reticencia, aunque ya hay varias. Por ejemplo, Todo el Mundo Tiene a Alguien Menos Yo y algunas más. Sigue habiendo como un poco de miedo de mostrar ese lado de la homosexualidad entre mujeres, y en el de hombres vamos avanzando mucho más rápido. Entonces, pues bueno,

0: se van a presentar así específicamente en un ciclo en algún lugar en este mes, se las mencionamos para que las busquen. Están en plataformas, pasan en cineclubes, etcétera, y las puedan ver y pues sí, vayan viendo ese camino de la diversidad sexual en el cine mexicano, que pues apenas va a cumplir a lo mucho 50 años que se empezó a hablar del tema de manera más abierta.
1: Pepe, pero antes de despedirnos, por favor, sí, tus redes.
0: En todas estoy como @cinéfilofreak. Ahí me encuentran, ahí encuentran toda la información de lo que estamos haciendo. Y bueno, pues a conmemorar un año más pues este Día de la Diversidad Sexual, que se celebra y se festeja como debe de ser en todo el mundo, y que se siga luchando porque cada quien sea feliz como quiera ser.
1: Que así sea, seamos felices. Nosotros estamos en la Hora Nacional.
2: El cine ha sido una de las herramientas más poderosas para visibilizar historias, romper prejuicios y abrir conversaciones sobre la diversidad. Hoy, las narrativas LGBTIQ+, ocupan un lugar cada vez más importante, tanto en festivales como en salas y plataformas.
3: Y en ese contexto, el Festival Mix México celebra 3 décadas impulsando el cine de la diversidad sexual y de género también. Y para hablar de esta edición especial nos acompañan Regina Pavón, jurado del 30º Festival Mix, y Dano García, director de la película Mickey. Bienvenidas.
2: Oigan, qué gusto tenerlos aquí, además, para un festejo importante del festival, 30 años.
4: Sí, la verdad es que, bueno, yo estoy muy emocionada de haber sido invitada para ser jurado este año. Hay un montón de pelis súper chidas. Me parece que es súper importante que existan estos espacios donde se puedan contar estas historias, que hay unas que son muy incómodas, pero también hay otras que hablan de lo bonito que es el amor y que cada quien puede hacer lo que se le pega la gana y solo sea libre y uno mismo, une mismo. Y bueno, aquí con la que inauguró el festival este año. ¡Ey! Con Mickey, sí.
3: Uh-huh. Cuéntanos de Mickey, ¿de qué va?
5: Mickey es una película que tardamos de hacerla más o menos más de 10 años. Les dos somos de Mazatlán, Sinaloa, y es la historia de Miss Mickey, de Mickey Condapi. Ella desde muy chiquita, desde que tenía como 11 años, que yo la veía justamente en los videos que subía a la escuela, ella comenzó justo a transicionar. No se podría decir transicionar, pero sí ser ella misma, completamente, como con maquillaje, con orejitas de gatito. Y fue bien bonito porque ella como que fue de las pioneras que empezó a subir sus videos, sus cortometrajes, lo que iba haciendo a internet. Fue años después que nos mudamos juntos aquí en la Ciudad de México, y pues como dos amigas que viven en un mismo departamento comenzamos a imaginar, a soñar, y empezamos a hacer la película que 10 años después pues ya la estamos estrenando en el Festival Mix.
3: Este festival, ¿dónde va a ser? ¿Qué fechas? Cuéntenos todo eso, por favor.
4: Estamos en casi todos los cines independientes de la Ciudad de México. A ver si no me equivoco, estamos en el Cine Tonalá, en la Cineteca Nacional, por supuesto. Uh-huh. En la de las Artes, eso no sé, ¿sí también? ¿O solo también?
3: Pues es Cineteca también.
4: Sí, ¿no? Cine del Chopo. Uh-huh. Y en el, bueno, en un cine que está enfrente de la Diana Cazadora. Empezamos con la, y se inauguró con Mickey el 17, y ya estamos hasta el 1 de julio. Pues vayan al cine, de verdad, hay sí, muchas pelis que vale la pena. Está, no quiero spoilear, pero hay de todo. Vayan a ver la cartelera, la neta.
2: Ahora, para saber cuál es la cartelera y dónde podemos ver todas estas películas, ¿cuáles son las redes y la página del festival?
4: Chequen en Instagram, @mix Film Fest, ahí está la cartelera, pueden ver ahí absolutamente todo, chismear. La verdad creo que hay bastante variedad y opción para gustos en general, y creo que es importante también enterarse de esas historias.
2: ¿Cómo
4: está
2: no?
4: Chido.
2: Oye, Dano, ¿y tus redes?
5: Mis redes son Instagram Dano Bolita.
3: Perfecto, Dano Bolita. Muy bien, pues muchísimas gracias por estar con nosotros, que no sea gracias. La última vez, y gracias. Nos vemos en el Mix Film Fest.
4: Correcto.
5: Gracias.
4: Gracias, mucho. Gracias.
3: Bueno, y gracias a ustedes por seguir con nosotros. No se vayan, que hay más aquí en La Hora Nacional.
2: La historia democrática de México tiene momentos que transformaron la vida pública del país. Uno de ellos fue en 1955, cuando millones de mujeres fueron por primera vez a votar en una elección federal.
3: Esto marcó el inicio de una nueva etapa de participación política y abrió el camino para que más mujeres ocuparan espacios de representación y toma de decisiones en la vida nacional.
6: El 3 de julio de 1955, las mujeres mexicanas ejercieron su derecho al voto por primera vez en elecciones federales. Este momento marcó un hito importante en la lucha por la igualdad de género en México. La lucha por el sufragio femenino en México comenzó a principios del siglo XX. Mujeres como Ermila Galindo, Elvira Carrillo Puerto y Amalia González Caballero de Castillo fueron pioneras en la lucha por los derechos políticos de las mujeres. Amalia González Caballero del Castillo León fue una destacada promotora del voto femenino y trabajó incansablemente para lograr la aprobación de la reforma constitucional que otorgaba el derecho al voto a las mujeres mexicanas.

0: emblemático. El 3 de julio de 1955, millones de mujeres mexicanas acudieron a las urnas para emitir su voto en las elecciones federales. Este momento fue un paso importante hacia la igualdad de género en México y marcó el comienzo de una mayor participación política de las mujeres y sentó las bases para futuras generaciones de mujeres líderes en México. Hoy en día, las mujeres mexicanas siguen luchando por la igualdad y la justicia en todos los ámbitos de la sociedad. El voto femenino en 1955 fue un paso importante hacia la igualdad de género y su legado continúa inspirando a las mujeres mexicanas a seguir luchando por sus derechos y a participar activamente en la política y la sociedad. Un gran ejemplo de todo ello que actualmente tenemos una presidenta mujer. La labor de las mujeres, como Amalia González Caballero, como Ermila Galindo, es recordada y celebrada como un ejemplo de dedicación y compromiso con la causa de la igualdad de género.
1: Hoy celebramos la diversidad como una fuerza importantísima en nuestra vida social y cultural.
2: Y como decía la escritora, poeta y activista afroamericana Audre Lorde, no son nuestras diferencias las que nos dividen, sino la manera en que aprendemos a reconocerlas o ignorarlas.
1: Sí, ella fue una escritora muy conocida por sus ensayos sobre feminismo y comunidad LGBTQ+, y sus ideas siguen siendo muy vigentes.
2: Y antes de terminar esta primera parte, le mandamos un gran saludo a todas las personas que nos hacen el favor de escucharnos. Gerardo Domínguez, Verónica Muñoz Centeno, Gemesa Electrificaciones allá en Toluca, Iván Juárez y Cecilia Godínez.
1: También saludamos a Alicia BFG, José Luis Hernández Álvarez, María Isabel Gutiérrez Laguna, Yaya Martínez y Lorena Quesada Catalán.
2: Y un abrazo para Blanca Estela Pérez Montaño en Puebla, Luis Alberto Martínez en la Alcaldía Benito Juárez, Rolando Rubén Pérez en la Ciudad de México y Leticia del Carmen Caballero en Tizapán, San Ángel.
1: Y más saludos para Julio César Pérez Pérez en Tabasco, Edgar Bennett en La Portales y Valentín Clemente Chino en la Ciudad de México. Muchas gracias por vernos y escucharnos.
2: Y recuerden que estamos en YouTube, en Facebook, en Instagram, en TikTok, en X y en Spotify. Y también nos pueden contactar en el siguiente número, el 55-3483-4239, o mandarnos un correo a lahoranacional@segov.gov.mx. Y no se vayan, porque ahorita regresamos con más información de salud, de cultura y, por supuesto, música.
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2: Y por lo tanto podemos reducir los tiempos y podemos aceptar este tipo de donantes. Entonces, realmente los tatuajes, por ejemplo, no son ningún impedimento. Una persona que se haya hecho un tatuaje puede donar siempre y cuando ya haya pasado 12 meses de la última intervención, ya sea que le hayan hecho algún retoque o que hayan hecho alguna perforación. Incluso lo mismo, por ejemplo, las personas con acupuntura, porque justo pues es el contacto con agujas y que pudiera generar como esto un riesgo. Para poder ser un donante de sangre necesita ser mayor de edad, tener de 18 hasta 65 años. En general, gozar un buen estado de salud. Como tú bien lo dices, los tatuajes, perforaciones, realmente ya no son un impedimento. Las mujeres, por ejemplo, uno de los mitos más importantes y que está muy clavado en la ciudadanía es que las mujeres cuando están menstruando no pueden donar. Eso completamente es un mito. Siempre y cuando no tengan un dolor importante o realmente no tengan sintomatología, pueden ir a donar.
3: Doctor, ¿dónde podemos obtener más información? Si hay redes sociales, alguna página, ¿dónde donamos?
2: Nuestra página es www.gov.mx/CNTS. También nuestras páginas de Facebook, que es donde habitualmente subimos mucha información de manera constante al respecto de las campañas de donación que estamos haciendo. También información hacia la población. Y básicamente se pueden acercar a cualquier banco de sangre del país. Todos pueden aceptar donantes voluntarios altruistas.
4: Doctor Emanuel Fernández Sánchez, muchísimas gracias por habernos visitado aquí en la Hora Nacional. Y a donar, es muy importante.
3: A donar se ha dicho.
2: Muchas gracias. Gracias por la invitación.
4: Y gracias a ustedes. No se vayan.
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6: Con la llegada de miles de visitantes nacionales e internacionales por el Mundial 2026, la movilidad carretera es clave para garantizar traslados seguros y una buena experiencia turística. Por eso son tan importantes los servicios de Los Ángeles Verdes.
5: Sí, y para conocer las acciones que se están implementando, los resultados que ya se tienen y la respuesta de los turistas, vamos a platicar una vez más con la maestra Sandra Diegues Guevara, que es la directora de Los Ángeles Verdes. Bienvenida una vez más a la Hora Nacional.
13: Gracias por la invitación. Muy contenta siempre de estar aquí.
6: Siempre es un gusto para nosotros porque aprendemos mucho. Ahorita con el Mundial, ¿en qué andan Los Ángeles Verdes?
13: Así es, el Mundial, ya saben que para nosotros como Secretaría de Turismo es súper importante. Tenemos este centro de geointeligencia, que es como un call center en donde brindamos orientación, atención turística y también, bueno, se reciben todas las llamadas para canalizarlas en carretera, para todo esto de la asistencia

0: ¿Qué estamos haciendo en el Mundial? 24 horas estamos ahí. Esto es súper importante porque la gente puede llamar a cualquier hora para una orientación. Conozcamos eventos, horarios, rutas, hasta dónde hay una casa de cambio, sobre todo para todos los turistas internacionales. Comentarles que la gente que está ahí también está capacitada en el idioma inglés, así que es mucho más accesible para todos los turistas que vienen a visitarnos. Tenemos WhatsApp web, en donde a través de la inteligencia artificial ya las contestaciones son mucho más rápidas en el idioma inglés, insisto. Entonces la geolocalización también la tenemos en tiempo real. Son ocupar todas estas herramientas para brindar la atención integral a los turistas.
1: ¿Cómo podemos tener acceso a todo eso que están armando?
0: Justo toda esta información se replicó en esta temporada. La tenemos en las pantallas de los aeropuertos, de las centrales camioneras y bueno, en nuestras principales redes sociales.
2: Claro.
0: Ahí pueden encontrar en Ángeles Verdes MX. También la aplicación, evidentemente en las dos tiendas, tanto en Android como en iOS. Estamos enfocando a brindar todo este acompañamiento, no solo en carretera, sino en las sedes mundialistas.
2: No, y de todo tipo de cosas, sí. ¿No? O sea, rutas de garnacha, donde comer barbacoa, museos, o sea, está muy bien el app, la verdad.
0: Sí, sí, la verdad es que esta aplicación de México Invita, que también ahí viene Ángeles Verdes, es una manera de abrirle las puertas y darle a la gente toda la información precisa de qué hacer en México. Tenemos tantas cosas que...
2: Falta tiempo y estómago.
0: Y un mes no nos va a alcanzar, no, pero bueno, se trata de mostrar toda la riqueza cultural y gastronómica que tiene México.
1: Oye, ¿ya tienen datos de cómo ha estado funcionando todo esto que están armando?
0: Todos los días hacemos un corte, ya en próximas fechas haremos un concentrado de lo que nos representó el Mundial, en donde a través de la Secretaría de Turismo nos darán las cifras oficiales de todas estas acciones.
2: Maestra, y para las personas que viajan por carretera, porque ahorita pues sí, vámonos de aquí a México y vámonos a Guadalajara, ya en la aprendizaje nos vamos hasta Monterrey, ¿qué recomiendan para todas las personas que van a hacer este tipo de traslados?
0: Bueno, primero, como siempre lo digo, el 078, que lo ponemos a disposición para que se planee la ruta. Las recomendaciones que hacemos siempre en nuestras redes sociales, en todos los medios, revisar sus vehículos, sobre todo contar con la documentación adecuada. La recomendación que se hace es viajar de día.
1: Ahora, para todas estas recomendaciones, entonces, app de Los Ángeles Verdes, redes sociales de Los Ángeles Verdes, WhatsApp de Los Ángeles Verdes, ahí tenemos todo.
0: 078 también, 078. Que ahí es donde están nuestros agentes. Cualquier duda, información, orientación turística, están totalmente capacitados para dar esa atención.
1: Maestra, muchísimas gracias por habernos acompañado otra vez. Estaremos pendientes de ver cómo termina este evento, ¿no? Y cuáles son los números que al final ustedes recaben de todo el movimiento de la gente a lo largo de nuestro país, que creo que es una experiencia muy bonita para México que recibe, pero pues para las personas que vienen a conocer y se dan la oportunidad de conocer un poquito más que solamente los alrededores del estadio, ¿no?
0: Así es, siempre incentivamos a que la gente no solo venga a los eventos deportivos, también que conozca México, que conozcan a través de nuestras carreteras, nuestros principales destinos y que confíen en la Secretaría de Turismo, en el Cielo de Los Ángeles Verdes y en sus instituciones.
2: Es súper bonito viajar por carretera por
0: Así
2: México.
0: Es,
2: yo tengo el placer de haberlo hecho varias veces y sí, recomiendo. Muchísimas gracias.
0: Muchas gracias.
2: Qué gusto tenerla por aquí y que no sea la última vez, por favor.
0: Claro que sí, muchas gracias.
2: Maestra Sandra Díaz Guevara, aquí con nosotros en La Hora Nacional, igual que ustedes. Por favor, no se vayan.

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2: Y lo prometido es deuda, y hasta una vez más nuestra queridísima colaboradora Rebeca Moreno, porque prometió venir a hablar más del mes de junio, de San Juan, de todas las fiestas, de todo lo que hay alrededor de este mes, ¿no?
3: Para que en este mes, qué leer, qué ver en la tele, a lo mejor a ver al cine, porque se hacen ciclos. Hay obras de teatro, hay una obra clásica que es La Noche de San Juan, o sea, no hay pierde, así se llama, que es de Lope de Vega. Pues esta es una obra de teatro del 1600, ya se hacía y ya se hablaba de La Noche de San Juan. Y es una historia de enredos, es una comedia antigua, es una comedia clásica que habla de amores y desamores en La Noche de San Juan. La Señorita Julia, esta es una obra noruega que tiene que ver con justamente ese trastocar las realidades, y más bien es un drama porque La Noche de San Juan, que van en una fiesta y no se dan cuenta quiénes son, porque van con sus máscaras, en fin, y además pues hay alcoholito y hay mucha fiesta, se enamoran la

0: señorita rica y su sirviente. Y cuando pasa la noche de San Juan y se dan cuenta de esa realidad, es un dramón, ¿eh? Esta es una obra de principios del 1900, escrita en esa época donde las clases sociales estaban muy marcadas y justamente tiene que ver con esa magia y de lo imposible. También en el mismo tema, pero más siendo una obra pues más cómica, más para reír, era La Marquesa Rosalinda de Valle de Inclán, también un clásico español que tiene que ver con las cosas que pasan en la noche de San Juan y también es un lío de amores. Y hay una obra que además tuvo mucha repercusión en México, que es La Dama del Alba, que es de los años 40, de 1944 fue escrita y luego se hizo una película aquí en México que seguramente la van a pasar por aquellas fechas porque son de las típicas películas de Marga López que pasan con María Douglas, que además el papel que hizo María Douglas en esa película le valió el Ariel en ese momento. Es bellísima. La muerte llega en el papel de una peregrina que llega a las fiestas de San Juan. Aquí ya no es en España, sino en Jalisco. Y hay una chica que se murió, o creen que se murió, hacía 3 años, está desaparecida. Y lo que pasa es que en ese día regresa y en realidad no se murió, se fue por ahí con otro hombre.
1: De parranda.
0: Exactamente. De parranda. Pero ya en esos 3 años... llega Adela, que es el papel de Marga López, y cuando se da cuenta que ya regresó y pues la casa está muy feliz porque Adela ya se incorporó a la familia, ya su exmarido, el viudo, entre comillas, pues ya está con otra mujer. Y entonces la muerte, que es la peregrina en esta obra, le dice, pues vente, vamos al río. Y cuando aparece la mujer muerta en el río, muchos años después de su desaparición, pues la veneran como una santa. Nunca se va a saber que en realidad se fue otro hombre. Pero justamente porque es los milagros ocurren en la noche de San Juan.
1: ¡Qué escándalo!
0: Tenemos un clásico de clásicos, que es El sueño de una noche de verano, de William Shakespeare, que ocurre en una noche de San Juan. Y aquí es una realidad en que las hadas se mezclan con los hombres. También hay un tema de amores imposibles. Y pues bueno, es una comedia totalmente absurda, muy divertida. Y es un clásico y ocurre en la noche de San Juan. Eso en las obras de teatro. Vamos a ver películas. Las películas tienen más que ver con terror. Midsommar, una película de Ari Aster que ocurre en una celebración un poco oscura. Esa es la gracia de la película, que es muy oscura la película, pero todo el tiempo tiene luz, porque justamente ocurren estas noches blancas de Noruega y Suecia, donde no se pone el sol, donde no hay noche, y creo que ese es el contraste de la película. Bueno, está la película y termino ya para contarles. También hay serie y se llama La noche del solsticio de verano, que está en una de las plataformas muy conocidas en las que podemos verla. Y también es una celebración donde todo se hace un desastre en una familia. Se están celebrando la noche de San Juan. Entonces, muchas opciones de teatro, muchas opciones de cine y muchas opciones en series para ver con respecto a la noche de San Juan y su magia. La noche de los imposibles, la noche de San Juan. A celebrar, que ya es la mitad del año y la noche de San Juan es la noche de los posibles imposibles. A celebrar.
1: Muchísimas gracias por acompañarnos como siempre, Rebe.
0: Aquí estamos. Muy contenta en la obra nacional.
2: Ah, pues nosotros más. Esperemos que ustedes también. No se vayan, por favor. Estamos en la obra nacional. Hoy nos acompaña un dueto que ha encontrado una forma muy especial de conectar con el público en la composición y la interpretación.
1: Ellas son Carla Holt y Katie Mitchell, cantantes, compositoras y compañeras dentro y fuera de los escenarios. Vamos con la entrevista que les hicieron tú, mi querido Cha, ¿sí?, y Orlando Abad.
2: La música también es un espacio para compartir historias, emociones y experiencias de vida. Hoy nos acompaña un dueto que ha encontrado en la composición y la interpretación una forma muy especial de conectar con el público.
3: Katie Mitchell y Carla Holt, que son un par de mujeres mexicanas que tienen un montón de talento y hoy están aquí en la Hora Nacional para platicarnos de su propuesta. Bienvenidas, chicas.
4: Muchas gracias.
3: Bueno, la básica, ¿no? ¿Cómo es que se juntan dos talentos para hacer un mismo proyecto?
4: Realmente todo empezó porque nos casamos. O sea, bueno, nos conocimos y pues anduvimos un rato y luego nos casamos. Resulta que coincidíamos en la música. Somos historia de éxito de una aplicación. Entonces...
2: O sea, ¿no se conocieron por la música, así tú viste tocar o no, nada de eso?
4: No.
5: ¿Coincidió? Es un poco, bueno, por lo menos para mí, un poco difícil como pues, conocer chicas guapas normalmente en la vida. Y pues bueno, las aplicaciones lo hacen un poquito más fácil. Obviamente...
2: Son muy engañosas.
5: Exacto, sí.
2: Engañosas, sí, el ángulo, pero, lo que escribe.
4: Ellos hacen tatuajes en las fotos.
5: Justo. Sí, ya conoces a la persona y es a otra. Pero bueno, o sea, en realidad no la usaba mucho, pero cuando la vi a ella, se me hizo un poco conocida, ¿no? Resulta que era amiga de otra amiga cantante, entonces pues ya... Eso me dio confianza y nos...
2: Le preguntaste a tu amigo, oye, ¿qué onda con?
5: Sí, dice, oye, es esta tu amiga, ¿verdad? Y le dije, dale, dale.

0: Entonces, pues ya, pues le escribí y ya empezamos a platicar y todos nos conocimos y hicimos, ahora sí que match, y pues de ahí ya nos separamos.
1: Wow. Claro, pero hicieron match en muchas cosas, ¿no?
0: Exacto.
1: No
0: quedaron
1: como pareja, porque resulta que también son compositoras, cantantes. Eso no está nada fácil.
0: Sí, justo. Sí, sí.
2: De hecho, bueno, Katie como que ya trae su trayectoria también en la música. Yo ya también tenía ya varios añitos. Yo soy más poperona, uh-huh, aunque parezca metalera, pero soy más popera. Katie es más de como baladas y más regional y así. Pero pues ahora sí que a la pobrecita yo la adapté a mí porque yo no tengo tanto ahí rango vocal.
3: Un abanico tan amplio.
2: Sí, algo tan amplio como pa.
1: Es muy complicado porque sí es otro espectro musical.
2: Totalmente, porque además ella pues está muy acostumbrada a cantar de todo tipo de géneros y toda la onda, y yo la neta pues me clavé con lo mío y
3: ahí,
2: ahí nos quedamos.
3: Cha, amigas, qué historia, ¿eh? Va de la app al éxito musical y a toda una aventura. Muchas gracias por habernos acompañado.
1: Orlando, ya quisieron, sí, una pareja, compañero. Imagínate. De grupo, musical, ¿no? Y aquí, mira.
3: Y que te acompañe a las entrevistas,
2: éxito,
3: todavía.
2: Sí, sí, sí.
3: Bueno, ya será cosa.
2: Aunque no quiera, ahora sí ya.
3: A ver quién invita a la comida saliendo, ¿no?
1: Rapidísimo. Sí. Redes sociales, planes a futuro.
2: Claro que sí. Bueno, en redes sociales estamos como. La que tenemos juntas se llama @sinnadaescrito. Yo estoy como Carla Holt OF.
0: Y yo como Katie Mitchell MN. Y también ya en Spotify tenemos nuestro álbum, se llama Match, como Carla Holt y Katie Mitchell, uh-huh, para que escuchen ahí nuestro.
2: Y en el futuro, pues próximamente sí planeamos estar por ahí metidas un poco en toda esta parte del Pride, de algo del orgullo. Uh-huh. Y bueno, sí tener dos que tres showcillos por ahí que esperamos poder estar compartiendo.
3: Eso
2: en redes para que sepan fechas.
3: Va. Muchas felicidades.
0: Muchísimas gracias.
3: Gracias por
0: venir.
3: Chicos.
2: Muchísimas gracias.
1: Gracias y gracias a ustedes por seguir con nosotros. No se vayan, por favor.
4: Esta es Tercera Llamada. Comenzamos.
5: La obra Niñas y Niños cuenta una historia que empieza como algo cotidiano y termina siendo un poquito incómodo el tema. Es que es una puesta en escena que explora la familia contemporánea, pero desde un ángulo medio perturbador, porque el amor y la rutina y la violencia están ahí conviviendo muy de cerca.
1: Esta obra está en el Foro Shakespeare como parte de la programación de Shakespeare y compañía y cuenta con la actuación de Amaya Blas y la dirección de Itari Marta. Y justamente hoy nos acompaña Amaya para platicarnos sobre este montaje. Amaya, bienvenida a la Hora Nacional. Qué gusto tenerte por acá.
6: Muchas gracias por recibirme.
1: Oye, cuéntanos acerca de Niñas y Niños.
6: Es una obra escrita por Denis Kelly, que es un dramaturgo inglés que es un genio el tipo. Escribe esta obra que habla sobre un tema muy fuerte, que es la aniquilación familiar. También se trata un poco la violencia vicaria, incluso en algún momento, pero la manera en que te la cuenta esta historia, bueno, es un monólogo que dura una hora y media, pero tienes como una hora de humor negro. Mi personaje pues te está contando toda su vida y de repente hay un punto en el que ya no da risa. De hecho, se vuelve algo bastante fuerte, que además hay un punto en el que incluso el autor te lanza hasta datos de estadística que son reales y que realmente justo eso es lo más perturbador,
5: sí, sí,
6: de la,
5: sí,
6: obra. Entonces habla sobre cómo se usa a los niños muchas veces como moneda de cambio, como para tener o ejercer poder sobre otra persona.
5: Sí.
6: Entonces pues justo va de eso y creo que es algo que tenemos que hablar de ello porque los niños no pueden alzar la voz.
5: Una hora y media que pasas de humor negro y ligereza a algo tan complicado, me imagino que debe ser agotador.
6: Todo el rato es acción, acción, acción mientras estoy contando esta historia.
5: Claro.
6: De esa manera se pasa rápido, aunque sea un tema muy fuerte. El hecho de que sea un montaje como muy lúdico.
5: Sí, sí, sí.
6: Justo una vez que ya logras pasar del otro lado, ¿no? En los ensayos, fue algo que requirió muchísimo detalle. Eso sí, entonces creo que sí fue un reto en ese sentido y un reto actoral y un reto en cuestión también de manejo de cuerpo, etcétera, y de voz, pero creo que una vez que das ese saltito ya del otro lado y que ya está montada y estás ya luego disfrutando y estás jugando, ya pues se vuelve mucho más, no solamente digerible, sino disfrutable.
5: ¿Y como cuánto tiempo te toma montar una obra así? O sea, entre el trabajo con el guión y tu proceso de encarnar este personaje y pues como interiorizar todo lo que realmente tienes que expresar, ¿no? Porque al final tú tienes que estar en paz con el material, que no está, sí, fácil.
6: Habría querido que fuera más tiempo. Por cuestiones de fechas, de todos y tal, hubo que hacerlo en un mes. En ese momento sí fue poco tiempo, bueno, en cualquier momento en realidad, pero se logró.
5: Claro. Claro. Suena tremendo.
1: Oye, Maya, ya sabemos que está en el Foro Shakespeare, pero dinos qué días y qué horas, por favor.
6: Los viernes de junio y el primer viernes de julio.

0: Ok.
1: Entonces es como una temporada corta.
2: Pero que haya valido la pena todo este proceso y que la gente tenga más tiempo de ir a verla.
1: Sí.
2: Porque al final los temas, o sea, cuando el teatro no solamente ofrece entretenimiento, sino también una reflexión
1: sí.
2: de la situación en la que vivimos, creo que es extra valioso. Y suena que Niñas y Niños es totalmente un caso de eso.
1: Pues la verdad es que creo que lo bonito justo que tiene la obra, y eso viene desde la escritura también, es un texto muy poderoso y es un texto que justo, ¿no? Lo que decía, se escribió de manera tal que sea digerible para el público también, porque es un tema muy fuerte. Y si sales pues un poco
2: sacudido,
0: sí, claro.
1: Pero en realidad también hay muchos momentos de la obra en los que te diviertes bastante,
2: claro.
1: O sea, es como divertido hasta que no, pero
2: bueno,
0: como la vida misma,
1: sí, como la vida
0: divertida hasta que no. Amaya, buenísimo. Muchísimas gracias por estar con nosotros aquí en la Radio Nacional, te agradecemos muchísimo tu visita.
1: No, muchas gracias de verdad por apoyar el teatro
0: siempre.
2: Un gusto,
0: sí, un gustazo. Y gracias a ustedes por estar aquí con nosotros, no se vayan, por favor.
3: Hola, yo soy Katie Mitchell.
4: ¿Qué onda, mi gente? ¿Cómo están? Yo soy Carla Holt y estamos felices de estar aquí en La Hora Nacional y vamos a cantar para ustedes una canción que es un cover que nos gusta muchísimo de Carin León y Cani García, que se llama Te lo agradezco, y esperemos que lo disfruten tanto como nosotras.

0: Y pues así llegamos al final de este programa especial dedicado al orgullo, a la diversidad y al respeto por todas las personas.
1: Hay que recordar que la inclusión no es un discurso, sino una práctica cotidiana que se construye entre todas y todos. Y como dijo Marsha P. Johnson, nadie es libre hasta que todos somos libres. Muchísimas gracias por acompañarnos. Que tengan muy buenas noches.
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0: Para ciertas hormonas, ¿no? Estas hormonas de manera natural las produce el ovario, pero también hay hormonas que producimos a través del tejido graso, a través de ciertos procesos químicos, pero en una paciente sana, estrictamente hablando, y te hago mucho hincapié en esta parte que tú me acabas de mencionar, el dolor que sentimos durante la regla, y ese es un punto pivote. La regla puede doler, claro que puede doler, pero hay un grado para diferenciar cuando es un dolor normal, entrecomillado, y un dolor que ya no se considera normal. Y esta palabra de es que para mí el dolor es normal, el normalizar el dolor, creo que es el gran error que podemos cometer desde a veces las propias pacientes que lo normalizan y también nosotros como médicos que no les damos el peso, ¿no? El justo peso a las cosas, ¿no? Entonces, tener dolor durante la regla puede ser normal siempre y cuando no afecte calidad de vida, que no sea un dolor incapacitante, que sea un dolor que te permita hacer tu vida prácticamente normal. Entonces, la endometriosis puede ser extremadamente aparatosa. Pacientes que durante la regla pueden tener sangrado a través del recto, a través de la orina, que pueden llegar a convulsionar, que pueden llegar a tener desmayos, que pueden tener focos de diarrea tremenda durante la menstruación. Y también importante no encasillarlo solo a la regla, ¿no? Porque a veces los médicos podemos caer a que solamente vas a tener dolor durante la menstruación. Y si no estás menstruando y te duele, entonces no es endometriosis. Y eso es un error, porque la endometriosis es una enfermedad crónica. Crónica quiere decir que dura mucho tiempo, que va a ser, se va a ir complicando, que va a ser una enfermedad que va a ser progresiva. Y eso hace que cada vez las molestias vayan siendo más aparatosas. Desde primero ser un dolor, entre comillas, no tan complejo, que a lo mejor con analgésico se puede tratar, a terminar en situaciones que requieran cirugía por una obstrucción intestinal, porque la función del riñón ya no está del todo bien, y todo porque esta enfermedad es muy agresiva.
1: Nos decías que hay una estadística que nos puede sorprender. ¿Cuántas mujeres lo padecen?
0: La estadística a nivel México se estima que una de cada 10 mujeres van a tener algún grado de endometriosis. O sea, una de cada 10. Es impresionante. Sin embargo, tardamos en hacer el diagnóstico en promedio de 7 a 10 años.
1: ¿Qué? ¿Por qué?
0: Es muchísimo, exacto. ¿Por qué? Porque los síntomas son sumamente diversos.
1: Wow.
0: El hecho de que el tejido puede estar a lo mejor en el intestino puede hacer que tú, al momento de la regla o fuera de la regla, puedas tener colitis, ¿no? Que tengas esta sensación de estar muy distendido después de comer ciertos alimentos, que tengas problemas al momento de evacuar, que tengas periodos de diarrea, porque el intestino se va a irritar por ese tejido y va a hacer que tengas evacuaciones sumamente líquidas o que puedas intercalarlas con estreñimiento, porque a lo mejor está obstruida una parte del tubo digestivo que no permite que pase la evacuación y puedes alternar entre diarrea y evacuaciones pues duras con estreñimiento y decir es que es colitis. El tema emocional es algo fundamental. O sea, vivir con endometriosis lleva a las pacientes a tener periodos de ansiedad, periodos de depresión, periodos en los que no saben qué está pasando con su cuerpo, y también es fácil que las encasillemos a, bueno, es que tienes estrés por el trabajo, tienes presiones con la pareja, tienes presiones con los hijos, y más bien va de la mano con todo esto de la endometriosis.
1: ¿Por qué les pasa? O sea, pues, ¿cuáles son las causas?
0: Pues mira, la verdad es que desgraciadamente no tenemos los médicos una certeza de una causa única. O sea, hay muchas teorías de por qué sucede la endometriosis, teorías ya muy viejitas, algunas de ellas que tienen casi 100 años de que las empezaron a estudiar. Hay otra teoría que nos habla de que esto se forma desde que éramos embriones, desde que estábamos en la pancita de nuestra mamá. Nuestras células tienen esta capacidad cuando somos embriones de decidir, bueno, tú eres una célula del hígado, te vas para el hígado. Tú eres una célula del cerebro, te vas a cerebro. Tú eres de útero, te vas al útero. Hay teorías en las que estas células no llegaron a su destino final, se quedaron en el camino y por eso quedaron implantes en varias partes del cuerpo. Hay otra teoría que habla de que el cuerpo tiene esta capacidad de transformar un tipo de célula a otra. O sea, hay células que tienen que estar en la parte más superficial de los órganos que se llaman peritoneo y a lo mejor sufren este tipo de transformaciones a otro tipo de célula parecida al endometrio. Entonces, la verdad es que hay muchas teorías, también hay teorías genéticas en las que hay un patrón genético de que en tu familia familia probablemente, si tú tienes endometriosis, tías, primas, hermanas, tu mamá probablemente también tenga endometriosis. Y también cada vez nos acercamos más al tema de las enfermedades autoinmunes, porque hay una cierta relación en pacientes con lupus, en pacientes

0: pacientes con artritis reumatoide, estas enfermedades que son también muy difíciles de diagnosticar y que también pueden tener una correlación con endometriosis.
1: Aquí en el ISSSTE sabemos que de primera instancia hay que ir a nuestra clínica.
0: Sí.
1: Ellos nos referirán al especialista. Aquí en el ISSSTE hay todo este grupo de apoyo, tanto emocional como médico.
0: Pues la verdad es que como tal un grupo de apoyo específico para endometriosis, en el tema emocional todavía no, en la parte de psicología todavía no lo hay. En la parte quirúrgica, pues el abordaje ideal es vía laparoscopía. No se sugiere tanto la cirugía abierta porque va a ser bastante más agresiva de por sí. Entonces, en el ISSSTE, en hospitales de tercer nivel, como el 20 de noviembre, como en el López Mateos, como en el 1 de octubre, que hay este abordaje de cirugía laparoscópica, es una buena herramienta. Y todavía más pensando en cirugía robótica. La cirugía robótica viene a ser un parteaguas en el manejo de enfermedades tan complejas como es la endometriosis. Entonces, en este momento, hasta donde tengo entendido, solamente en el 20 de noviembre hay Da Vinci, y eso nos va a dar una oportunidad a los médicos y evidentemente a las pacientes para que tengan manejos mucho más integrales.
1: Me dio mucho gusto que estés aquí.
0: Ay, a ti, muchísimas gracias por la invitación. Estoy muy contenta. Me encanta hablar de este tema porque siento que como médicos tenemos la responsabilidad con las pacientes de hablar de este tema que a veces está muy oculto.
1: Gracias. Yo soy Claudia Mejía. Nos vemos en un siguiente episodio. Hasta pronto.
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0: 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Son las 12 con 39 minutos.

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Son las 5 con 11 minutos.

0: 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Son las 5 con 14 minutos.
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0: 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Son las 5:35.
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Son las 5:52.

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3: Dicen que no hay lunes malos. Hay cafés poco cargados. Hoy sí, amerita uno de esos buenos. Estamos a través de Facebook y por ex como Rocío en Amor, también a través de Instagram, _Rocío Córdova, por TikTok, Rocío.Córdova. Yo soy esa Rocío, te doy la más cordial bienvenida. Arrancamos con música, así nos gusta de este lado. Es nuestro plato fuerte en el 95.3 de FM. Vamos haciendo un buen lunes, un buen comienzo con Amor.

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5: En un mundo donde muchos buscan ser reconocidos, vistos y valorados, existe un poder inmenso en vivir en silencio. No todo tiene que ser expuesto, compartido, ni tampoco mostrado. Hay momentos, logros, procesos, bendiciones que se disfrutan mucho más cuando se guardan para ti, cuando no necesitan aprobación externa ni ruido alrededor. La energía más pura y más poderosa es aquella que se gesta en lo interno, lejos del ojo externo y las opiniones ajenas. Cuando haces tus movimientos en silencio, no das espacio a la comparación ni a la envidia, ni tampoco a la interferencia. Eres tú con tu proceso, con tu crecimiento, con tu verdad. Y acuérdate, nadie puede envidiar lo que no conoce. Nadie puede opinar sobre lo que no ve. Por eso aprende a hacer una vida que deseas desde la calma, desde la intimidad contigo mismo. No necesitas gritarle al mundo ni tus planes, ni tampoco tus logros. Quien verdaderamente brilla, no hace ruido. En Amor 95.3, solo música romántica. Buenos días.

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2: Son ya las 6:16.

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Somos de esa generación de la inmediatez, de la desesperación, y lo sabemos y lo sentimos en el día a día, dentro y fuera de casa. Hoy estamos a segundos de obtener todo tipo de gratificación. Queremos escuchar música, encontrar una canción que no oíamos hace muchísimo tiempo. Podemos hacerlo, pedir comida, contactar a alguien del otro lado del mundo, salir de cualquier duda googleando cualquier cosa, y al estar acostumbrados a resolver nuestras vidas a través de un clic, hemos dejado de trabajar por obtener un resultado. Queremos todo inmediatamente y bajo el mínimo esfuerzo. Y sabemos que la tecnología, pues, ha sido, digamos que, esta arma de doble filo, que por un lado nos ha facilitado y por otro, pues, nos ha complicado también nuestra existencia. Y por eso, cuando digamos que salimos al mundo real, nos damos cuenta de que en realidad casi todo está fuera de nuestro control. A ver, no podemos controlar ese tráfico, no podemos controlar el metro o el actuar de las personas que nos rodean, tampoco cómo se va desenvolviendo el mundo. Y esto es parte de lo que nos genera mucha ansiedad. Caemos en esa dualidad entre la inmediatez y la realidad. Y Nintai es un término japonés del cual quiero platicarte hoy. Nintai significa paciencia. Se traduce en tener esa fuerza mental. De este lado, en Occidente, estamos acostumbrados como a relacionar eso de paciencia con el tiempo, con saber esperar. Pero en Japón lo relacionan con la fortaleza. Y digamos que nos hace muchísimo sentido. Tiene que ver con tratar de entender al otro, el actuar del otro. Hay que ser pacientes, respetando a las otras personas y sus formas. Y para eso se requiere esta fortaleza mental, para no rompernos, para no desesperarnos. Y tiene que ver también con la libertad mental, este concepto que tiene que ver con la idea de no depender de las acciones o de lo que no hacen también las otras personas, y de no ser esclavos de nosotros mismos. Estamos, repito, en esta época en la que, pues, todo es diferente. Hoy hasta nos creemos más libres que otras generaciones. Sin embargo, no es así. Hoy debemos procurar no depender de todos esos elementos que nos mantienen muy dependientes de muchas cosas y al final no están bajo nuestro control. Así que hoy vamos tratando de responsabilizarnos de nosotros, de procurar esa fuerza mental para

0: a entender que no todo está bajo nuestro control y que, sin embargo, así estamos bien. Estamos bien y bajo nuestro propio control, de nosotros mismos al menos. Buenos días, en amor.
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2: Amigos de Amor, es un gusto para mí acompañarlos y traerles toda la información de las calles.
3: Aviso.
2: Déjame platicarte que se restablece la circulación en el Eje 1 Norte desde el Circuito Interior y hacia la calle Comisión Nacional Agraria luego de labor de servicios de emergencia. También te comento que en estos momentos hay un choque que afecta el avance en Circuito Interior, poco antes del aeropuerto con dirección a Viaducto Río Piedad.
3: Buen avance.
2: Tenemos el avance libre en Avenida Río San Joaquín de la Calzada Legaria a la Calzada Mariano Escobedo. Nada te detiene en la Calzada de las Bombas entre Canal Nacional y Canal de Miramontes. Además, en la Calzada del Hueso avanzamos rápido de Canal de Miramontes y hasta Canal Nacional.
3: Clima.
2: La temperatura está en los 14 grados y esperamos una máxima de 21.

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1: 6:30, ya las 6:30.
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1: Amigos de Amor, ¿qué tal? Excelente mañana. Vámonos con más información.
2: Aviso.
1: Déjame platicarte que continúa cerrada la circulación en Bucareli entre Atenas y General Prim debido a manifestantes. Tu alternativa es utilizar balderas. Además, te vas a encontrar un encharcamiento en el bajo puente de Periférico y Reforma con dirección a Ejército Nacional. Un encharcamiento más que ya complica el avance de insurgentes a la altura de Circuito Interior con dirección al Eje 2 Norte.
2: Buen avance.
1: Tenemos libre el Eje 4 Sur de la Calzada de la Viga al Circuito Interior y el Eje 5 Poniente de Centenario a Prolongación San Antonio.
2: Clima.
1: La temperatura está en los 14 grados y esperamos una máxima de 21 para esta tarde. Y por la tarde tenemos un 50% de probabilidad de lluvia. 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
2: Ya las 6:46, buenos días en amor.
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2: Si tu vida gira solo en torno a tus hijos, ve pensando qué vas a hacer cuando crezcan y sus vidas ya no giren en torno a ti. Que ese día no te encuentre vacía, que te encuentre viviendo y disfrutando tu existencia. Educar también es mostrar que tú mereces una vida propia. Amiga, date cuenta. Es Amor 95.3, solo música romántica. Yo soy Rocío Córdoba.

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0: Ay, señor, literalmente te espero para que me cuentes estas chupilocuras que me tienen enganchada. Siempre quiero saber más. ¿Cómo estás, Juan Carlos Mora?
1: Muy bien, mi querida Rocío Córdoba. ¿Tú cómo estás?
0: Pues aquí pensando que está bien estar loco. No hay que desentonar con el mundo. Entonces, yo feliz, yo y mi locura.
1: Pues yo te veo muy contenta, muy feliz. Pero lo que te vengo a platicar hoy...
0: A ver.
1: No es tan feliz.
0: Oh, que la carambas.
1: Chécate esto que está sucediendo. Este es el mundo real. Uh-huh. No es una película de ciencia ficción, no es de aliens, no nada. Las abuelas en Japón cometen delitos para ir a prisión para no estar solas.
0: ¿Es en serio?
1: Esto, o sea, que te estoy platicando es real.
0: A la cárcel en vez de condenarme a la soledad de mi casa.
1: Así como lo estás diciendo. Japón se ha distinguido por ser una sociedad que tiene demasiados adultos mayores. Y es una sociedad que ha capacitado, que ha preparado a sus hijos a volar. Hay muchas personas de la tercera edad que tuvieron hijos, otros no. Pero llega la triste realidad del tiempo y entonces se encuentran en casa personas de la tercera edad solas. Y la soledad es la prisión más fuerte y difícil de la cual una persona se pueda salir. Y esta tendencia que te estoy platicando es la que está sucediendo hoy. Cada vez son más las mujeres de la tercera edad que son detenidas por cometer robos menores y principalmente lo hacen
0: con toda la intención.
1: Sí, para no ir a, o sea, para no estar en casa, para no estar solos, para no estar solas.
0: Sí, sí, sí, es policía, llévenme. Sí. Mire, sí. Yo fui, yo me lo robé. Qué cosa más impresionante, pero ¿sabes? Yo te voy a contar ahora algo para esta nota. Y es que Jane Fonda es esta mujer que normalmente

0: se rodea de muchas amigas y tiene esta fama de ser una mujer alegre, amiguera, echada pa'lante, octogenaria, que alguna vez alguien le dijo, oye, pero ¿cómo le haces? Y dijo, le hago como los niños, así de simple. Yo veo a una persona atractiva, a una persona alegre, me acerco y le digo, oye, ¿quieres ser mi amiga? ¿Te acuerdas cómo le hacíamos en el Tinder, en la primaria? Sí. Te acercabas y le decías, ¿quieres ser mi amigo? ¿No? Ahí cuando no estábamos llenos de ego, ni de vanidades, ni de complejos, sino, y entonces éramos directos. Y creo que hay que prever, hay que tener amigos, hay que querer a los amigos para no, porque de este lado la cárcel no es como la de Japón.
1: No, para nada, para nada. Pero eso es algo, o sea, esto que les platico es algo que se está viendo como un fenómeno en la sociedad de Japón. Mucha gente sola.
0: Qué loco, literal.
1: Sí.
0: Johnny.
1: Veredicto, de una vez.
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0: En Amor 95.3, solo música romántica. Buenos días.

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1: Hola, muy buenos días, amigas y amigos.

0: De amor. Vámonos rápidamente con lo más destacado al momento de la Justa Futbolera 2026. Este domingo arrancaron los 16avos de final con la victoria de Canadá 1-0 ante Sudáfrica en Los Ángeles. Para este lunes continúa la actividad. Brasil enfrenta a Japón en Houston a las 11 de la mañana. Alemania contra Paraguay en Boston a las 2 y media de la tarde. Y por la noche a las 19 horas en Monterrey, Países Bajos enfrenta a Marruecos. México contra Ecuador será este martes en el Estadio Ciudad de México. El Tri jugará con playera verde. Los precios en plataformas de reventas han disparado. El más económico alcanza los 50 mil pesos. Por cierto, el esloveno Slavko Vincic será el árbitro central. Ha dirigido Champions, Eurocopa, estuvo en Qatar 2022 y este 2026 ya dirigió el encuentro entre Marruecos y Brasil. Estados Unidos podría considerar postularse como candidata para albergar la justa futbolera del 2038, que se analiza sea con 64 selecciones. El director técnico de Japón, Moriyasu, aseguró que cualquier país que enfrente a Brasil llega como víctima. Y las selecciones debutantes, República Democrática del Congo y Cabo Verde, clasifican por primera vez en su historia a la segunda fase. Hasta aquí, lo más importante al momento de la Copa 2026.
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3: Es Amor 95.3, solo música romántica. Pues me da muchísimo gusto saludarles y darles la más cordial bienvenida a todas las personas que nos sintonizan a partir de este momento. Vamos por una hora más de la mejor música romántica. Hay 75% de probabilidad de lluvia. Un día nublado con lluvias por la tarde, un día emocionante porque ya estará jugando México contra Corea más adelante. Así que deseo con mi alma que arranquemos, pero con el pie derecho, en todos los sentidos. 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
8: 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En el 95.3 de FM, Buenos Días en Amor.

El lunes merece un mini reset. Haz de cuenta que no es empezar de cero, es simplemente acomodar algunas cosas que probablemente te pueden dar muchísima paz para toda la semana. Por lo pronto, elige una sola tarea que ha venido estorbando, pesando. Termínala hoy. Puedes también ordenar un espacio, quizá tu escritorio, mandar un mensaje pendiente que te ha venido dando flojera. A veces no es que necesitemos motivación, simplemente requerimos ir soltando pendientes. En lugar de cargar el lunes, vamos a tratar de liberarlo. No llenes la agenda. Hay que dejar siempre ese huequito libre, importante. Solemos empezar en lunes las dietas, queremos hábitos nuevos y probablemente solo se trate de que observemos nuestra semana, de que veamos este lunes como un calentamiento, no una competencia. El lunes no es para correr, es simplemente para arrancar. El lunes requiere esa conversación interna. ¿De qué es lo que necesito esta semana? Son varios días y debes de ir organizando las cosas en todos estos días. Esta es la hora para ese primer cafecito en el que probablemente te preguntas qué quiero sentir esta semana. Y elige, digamos que calma, orden, ligereza o requiero más avance. Pero una acción que nos vaya sosteniendo. ¿Cómo quiero vivir mi semana? El lunes ya tiene suficiente con esta fama que le hemos venido dando del día pesado de la semana, pero la realidad es este calentamiento. Es el día en el que debemos ir organizando toda la semana. Yo soy Rocío Córdoba y si me permites, te acompaño. Vamos haciéndolo juntos.

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2: Hola, ¿qué tal? Es un gusto acompañarte.
3: Aviso.
2: Hay un choque de tráiler que complica el avance en los carriles laterales de Periférico a la altura de la Fuente de Petróleos. Es con dirección a Constituyentes, así que tómalo en cuenta. Además, vas a encontrar reducción de carriles en la autopista México-Cuernavaca a la altura del kilómetro 34 con dirección a Cuernavaca debido a un choque.
3: A vuelta de rueda.
2: A tener paciencia porque tenemos la calzada Legaria con intensa carga de puentes de Tacuba hasta llegar al Periférico.
3: Carga.
2: Poco a poco avanzamos en Avenida Ricardo Flores Magón del circuito interior al eje central.
3: Buen avance.
2: Está libre sobre la calzada de las Bombas de Canal Nacional y hasta Canal de Miramontes.
3: Clima.
2: La temperatura 14 grados y esperamos una máxima de 21 para esta tarde. Yo soy Gaby y tú continúas escuchando Amor 95.3.

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3: Te da la hora.
4: Las 7:31. Buenos días en amor.
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1: Hay que escuchar las noticias, hay que estar informados. Tiempo de Juan Carlos Luna, buenos días, las breves y destacadas.
2: Muchas gracias, Rocío. Les saluda Juan Carlos Luna y esta es la información más importante al momento. Autoridades de Venezuela informaron que la cifra de personas fallecidas por los terremotos aumentó a 1,450, además de reportar más de 3,100 heridos, mientras continúan las labores de rescate en La Guaira y Caracas. El diario The New York Times informó que autoridades de los Estados Unidos investigan por presunta corrupción a los gobernadores de Sonora, Alfonso Durazo, y de Tamaulipas, Américo Villarreal, además de señalar que al menos 12 funcionarios mexicanos habrían colaborado con información en investigaciones en curso. Durazo rechazó los señalamientos y pidió al diario aclarar que no existe información oficial que sustente esas afirmaciones. La Fiscalía de Morelos abrió una investigación por presunta violencia de género contra el exdirector de Pemex, Víctor Rodríguez Padilla, tras la difusión de un video en el que presuntamente agrede a su esposa, María Felicia Jiménez. La dependencia informó que ya coordina acciones de protección a la víctima. En Yautepec, Morelos, fue capturado Giovanni N., alias La Muñeca, identificado como presunto integrante de una célula criminal relacionada con el asesinato de Jimena Guzmán y José Muñoz, colaboradores cercanos de la jefa de gobierno de la Ciudad de México, Clara Brugada. El detenido también es señalado por controlar puntos de venta de droga en la alcaldía Gustavo Amadero. En Puebla, una intensa tormenta dejó una persona fallecida tras la caída de un árbol en la recta Cholula y provocó inundaciones de hasta 70 centímetros en distintos puntos de la zona metropolitana, por lo que continúan los operativos de emergencia. Las fuertes lluvias de este fin de semana dejaron severas afectaciones en la zona metropolitana del Valle de México, con un saldo de más de 25.9 millones de litros cúbicos de agua acumulada, encharcamientos, caída de árboles, cortocircuitos y daños en viviendas, además de la suspensión temporal del tren ligero y del cablebús línea 3. En Naucalpan también se registraron inundaciones que colapsaron vialidades como Periférico Norte, mientras que el circuito exterior mexiquense reportaron encharcamientos y en Tlalnepantla se inundaron fraccionamientos en Los Reyes Iztacala, donde los habitantes fueron evacuados en lancha. Para hoy, el Servicio Meteorológico Nacional pronostica lluvias puntuales intensas en zonas de Guerrero y puntuales muy fuertes en zonas de Sinaloa, Chihuahua, Coahuila, Durango, Jalisco, Colima, Michoacán, Guanajuato, Estado de México y Oaxaca. Esta mañana se registran 13 grados Celsius en la zona metropolitana del Valle de México. Por la tarde se espera ambiente templado a cálido y lluvias fuertes con descargas eléctricas y posible caída de granizo, las cuales podrían

0: podrían originar el incremento en los niveles de ríos y arroyos, deslaves, inundaciones, encharcamientos y visibilidad reducida. Rocío, hasta aquí la información.
1: Pues a pesar de todos los pesares, lo más valioso que tenemos es este momento. 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
1: Amigos de Amor, es un gusto para mí acompañarlos y traerles más información. Yo soy Gaby.
2: Aviso.
1: Debido a colocación de logística, hay corte a la circulación en el eje 1 Poniente Bucareli a la altura de Paseo de la Reforma. Tu alternativa es utilizar Insurgentes.
2: A vuelta de rueda.
1: A tener paciencia porque tenemos bastante tráfico en Constituyentes de Sur 128 y hasta Lomas Altas, así como en Insurgentes de Río de los Remedios y hasta Montevideo.
2: Carga.
1: Poco a poco avanzamos en Horacio, desde Mariano Escobedo hasta Boulevard Manuel Ávila Camacho.
2: Buen avance.
1: Libre en Avenida Acueducto de Guadalupe de Insurgentes y hasta Río de los Remedios. Y también en Avenida Oceanía del Distribuidor vía Alberto Castillo hasta Río Consulado.
2: Clima.
1: Tenemos 15 grados en la temperatura y esperamos una máxima de 21 para esta tarde. 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
2: Te da la hora.
3: Son las 7:46 en México.
4: Ya no duele.
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Escuchaba el otro día algo que me pareció maravilloso. Y esta es una idea de Paulo Coelho. Él dice, hoy mis buenos días van a ser diferentes. Y no van a ser con estas palabras educadas, sino a manera de bendecir a los demás. Y esto, digamos que es como una propuesta. ¿Qué te parece si te llevas la frasecita o la idea y cada vez que tú le digas a alguien buenos días, buenas tardes, qué tal, hola, buenas tardes, no solo lo dices por educación o por convencionalismo, por quedar bien, por costumbre, porque sí, no. Mira, le podemos poner conciencia. Y justo a través de tus palabras, le vas a estar deseando que tenga un buen día, que su día sea bueno, que las cosas buenas le pasen, que descubra sorpresas a su paso o que, vamos, que sonría un poquito más. Y lo bonito de todo esto es que tú vas a descubrir que mientras tú haces esto, este, digamos que ejercicio de ir bendiciendo a los demás, te vas a ir bendiciendo a ti misma. Porque digamos que cuando uno coincide con el buenos días y deseando este bien para el día de la persona, para su camino, para su jornada, para que enfrente sus propias dificultades, incluso lo que le toque caminar el día de hoy, es como si estuviéramos sintonizándonos con esa energía y al compartirla, te la estuvieras dando a ti constantemente. Cada una de las veces que tú digas buenos días con esta buena intención, digamos que le llega a esta persona, pero también te llega a ti. Y sería maravilloso ir con, pues sí, con estas ganas de que nos vaya bien a todos. Entender que somos un todo y que si le va bien al de allá, es probable que nos esté yendo bien a los demás. En Amor 95.3, solo música romántica. Buenos días.

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1: Dos minutos para las 8 en México.

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3: En Amor 95.3, solo música romántica. Estamos amaneciendo en este lunes estrenando semanita. Yo estoy segura que pues todos estamos disfrutando mucho de los partidos que estamos viendo, pero el partido que más nos gusta ver es el de los precios más bajos.
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Un hombre que necesita que la ley lo obligue a hacerse cargo de sus hijos no es solo un mal papá, es un hombre de entrada sin carácter, sin lealtad y sin vergüenza. Y esto no cambia contigo. Amiga, date cuenta. En Amor 95.3, solo música romántica, soy Rocío Córdoba.

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1: Son las 8:21. Buenos días.
2: Alejandro.

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2: Hola, ¿qué tal? Es un gusto acompañarte.
3: Aviso.
2: Te comento que se implementa corte a la circulación en los carriles centrales de Paseo de la Reforma a la altura de la glorieta de la Diana Cazadora con dirección a Insurgentes. Las alternativas son Avenida Chapultepec y el Circuito Interior.
3: A vuelta de rueda.
2: A tener paciencia, Viaducto Río de la Piedad tiene intensa carga de la Calzada de la Viga a la Calzada de Tlalpan. Y también tenemos Francisco del Paso y Troncoso con tráfico de Zaragoza al Eje 4 Sur.
3: Carga.
2: Sobre Horacio, de Mariano Escobedo a Boulevard Manuel Ávila Camacho.
3: Buen avance.
2: Tenemos libre sobre Paseo del Pedregal de lluvia a Ciudad Universitaria.
3: Clima.
2: La temperatura 16 grados y esperamos una máxima de 21. 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
1: Te da la hora.
2: Son ya las 8:30, 8:30. Buenos días. 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
2: ¿Yo lo armo? Sería muy bonito. Porque cocinar no es solo cocinar. Es esta actividad que puede convertirse, pues justamente en ese lugar en donde un hombre puede sentirse creativo, relajado, pero al mismo tiempo quedar bien con la familia, con la esposa, sin necesidad de choros, ni flores, ni nada. Es solo un sartén y ganas de que aquello salga bien. Y de verdad, meterse a la cocina luego resulta mucho más barato que la terapia. Y deseamos más romántico que un ramito de flores. Si nunca has cocinado, te estás perdiendo, digamos que de un deporte extremo, porque es extremo, hay que decirlo. A veces sale y a veces no sale, pero es divertido seguir la receta, ¿no? O romper las formas, pero tratar de sorprender a la familia. Y pueden ser taquitos, pasta, no sé, una hamburguesa especial, ir desde hacer las compras. En serio, se le agradece mucho a esos hombres que, pues, hacen la actividad y la hacen para la familia, pero además se ponen de buenas, ponen música, a veces se toman una copita de vino, pero la cosa es que es algo que los pone de buenas y la familia completa lo agradece muchísimo. Y repito, que no solo sea esa actividad que se hace así con los cuates y cuando está la carne, el supercorte, nada. Los huevitos del domingo en la mañana, a ver qué le metemos, qué le quitamos, cómo jugamos, eso sería maravilloso. Y es que hay un estudio que se hizo en Cambridge, en donde pues dieron razón de por qué esto es algo bonito. Romper esos roles que creíamos tradicionales hacen hogares mucho más estables, equilibrados, con buenos ejemplos para todos. Entender que, pues, puedes ser el picudísimo director de bla, bla, bla, y llegar y arremangarte y entrarle con todo. O ser el señor que lleva todo el día trabajando en el Uber y relajarse de esta manera, ponerse cómodo y soltar la imaginación. En fin, hoy podría ser un gran día para inventarte una cosa así. Yo soy Rocío Córdoba y estás en el 95.3 de FM. Muy buenos días.

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1: Muy buenos días, 8:41.

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0: Hola, ¿qué tal? Es un gusto para mí acompañarte y traerte más información.
1: Aviso.
0: Te comento que hay un bloqueo de manifestantes en Periférico antes de la carretera Picacho Ajusco con dirección a la calzada de Tlalpan en la colonia Fuentes del Pedregal en la alcaldía Tlalpan. Las alternativas son Boulevard de la Luz, Camino Santa Teresa y Avenida Insurgentes. Además, tenemos presencia de manifestantes y hay reducción de carriles en la autopista México-Puebla. Esto a la altura de la caseta de cobro de San Marcos con dirección a la Ciudad de México.
1: A vuelta de rueda.
0: Tenemos el avance complicado en Marina Nacional de Laguna de Mairán a Felipe Carrillo Puerto.
1: Carga.
0: En Eduardo Molina, de Oriente 157 a la calzada Ignacio Zaragoza.
1: Buen avance.
0: Está libre sobre Fray Servando del Eje 1 Oriente hasta Galindo y Villa.
1: Clima.
0: La temperatura 16 grados. 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
1: Te da la hora.
2: Las 8:48. 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

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A veces me dan ganas de caminar sobre la ciudad y olvidarme de todo. Pero no puedo ocultar que tengo el corazón roto. Me está lloviendo por dentro un aguacero tremendo y me duele tanta tristeza. Aunque sé que encontraré la cura, todavía me pesa mucho la armadura.

0: 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Me pesan los años y los días. Me pesa la vida. Pero todavía tengo la llama encendida y la valentía vigente. Caminaré sobre rocas y espinas, no importa cuánto me cueste.
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0: En Amor 95.3, solo música romántica, soy Rocío Córdoba.
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1: Hola, muy buenos días, amigas y amigos de Amor. Vámonos rápidamente con lo más destacado al momento de la justa futbolera 2026. Este domingo arrancaron los 16avos de final con la victoria de Canadá 1-0 ante Sudáfrica en Los Ángeles. Para este lunes continúa la actividad. Brasil enfrenta a Japón en Houston a las 11 de la mañana. Alemania contra Paraguay en Boston a las 2 y media de la tarde. Y por la noche a las 19 horas en Monterrey, Países Bajos enfrenta a Marruecos. México contra Ecuador será este martes en el Estadio Ciudad de México. El Tri jugará con playera verde. Los precios en plataformas de reventas han disparado. El más económico alcanza los 50 mil pesos. Por cierto, el esloveno Slavko Vincic será el árbitro central. Ha dirigido Champions, Eurocopa, estuvo en Qatar 2022 y este 2026 ya dirigió el encuentro entre Marruecos y Brasil. Estados Unidos podría considerar postularse como candidata para albergar la justa futbolera del 2038, que se analiza sea con 64 selecciones. El director técnico de Japón, Moriyasu, aseguró que cualquier país que enfrente a Brasil llega como víctima. Y las selecciones debutantes, República Democrática del Congo y Cabo Verde, clasifican por primera vez en su historia a la segunda fase. Hasta aquí, lo más importante al momento de la Copa 2026.
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0: Son ya las 9:12 en México.
1: Espera, aún la nave del olvido no ha partido. No condenemos al naufragio lo vivido por nuestro ayer, por nuestro amor.

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Estamos arrancando en este lunes. Oye, de pronto aparece alguien, no necesariamente, ¿sabes? Ni el más guapo, ni... Pero algo pasa. Algo en esa persona te mueve. Yo no sé si fue la mirada, o la manera de hablar, o cómo se rió, o lo que dijo, o por qué te quedaste pensando en esa persona. ¿Te has preguntado por qué? Quiero decirte que la ciencia dice que esto es química. La psicología dice que es historia y a veces, yo no sé, pareciera como un reconocimiento. Como que sentimos que esa persona nos resulta familiar. Así como si entre miles de desconocidos, aquel o aquella no se sintiera tan desconocido. Y ocurre algo muy curioso. O sea, no solo ves a la persona, parece literalmente que la sientes. Y es que puede que nos recuerde algo que hemos vivido o despierta algo que llevábamos así medio dormido. No andas por la vida todos los días sintiendo que te gusta alguien en el súper o en el trabajo, en esa reunión. No pasa siempre. Por eso cuando pasa... Es el la caray, ¿por? ¿Cómo? Y hay quienes se dan cuenta antes y hay quienes se dan cuenta después. Pero más que nada nos llama la atención la emoción que aparece cuando esa persona llega, cuando la conocemos. Y decíamos en un principio que cuando te gusta alguien generalmente es porque hay una falta de información importante. Cuando... recién conoces a una persona, sabes muy poquito de él o de ella, pero te quedas enganchado con, como decíamos, eso que te sorprendió desde cómo habla o cómo se viste o cómo se comporta o cómo te hace sentir. Y tu mente, empieza, pues sí, a armarte una historia, una imagen completa. O sea, el cerebro tiene... siempre, digamos que esta tarea de completar lo que falta. Es como cuando andábamos con cubreboca durante la pandemia, yo me acuerdo que escuché algo que me pareció muy interesante. Tu cerebro no se queda nada más con un par de ojos y una cabeza y un cuerpo. Hacías una interpretación de la persona bajo el cubreboca. Y muchas veces se lo quitaba y decías, o decías, ay, vuélvetelo a poner, ¿no? Lo mismo pasa cuando conoces a una persona, haz de cuenta que está cubierta su verdadera forma de ser. Vemos la parte bonita. Normalmente cuando salimos a la vida, pues somos amables, buenas personas, nos reímos fácilmente. Cuando estamos así, entre otros, quizá en un espacio de trabajo, bueno, hasta compartidos, pero ¿no? Y luego decimos, ay, que te vieran en tu casa, ¿no? En donde, ¿quién agarró mi pan? Era mi pan. Y allá ya nos sale la cochina confianza, pero mientras tanto, enseñamos tanto bonito que la persona idealiza y sueña con nosotros y cree que somos... esa persona ideal con la que ha venido, pues literalmente soñando. Pero en realidad es falta de información. No conoce ni tus defectos.

defectos, ni tus hábitos, ni cómo reaccionas cuando te enchilas, ¿no? Ni qué tan responsable eres, ni qué cosas valoras. Y repito, la mente es quien va llenando esos espacios vacíos con lo que te gustaría que fuera. Y por eso es que muchas veces cuando empiezas a salir con alguien, viene luego...

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2: Muchas gracias, Rocío, por todos tus consejos, por todas tus vivencias y tus debates también.
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Ay, ay, ay. Oye, lo que es cierto es que nunca llegamos a aprender todo en el área de las relaciones, de la atracción, de esas primeras citas. A la edad que sea, te sigues resbalando. Y sobre todo si tenemos en cuenta que esto de enamorarnos a veces nubla un poquito la razón o un muchito a la razón. Pareciera que nos volvemos así niños con juguete nuevo. Nos emocionamos y quedamos atrapados por todo aquello que sentimos. Y entre los culpables, la serotonina, la oxitocina, bueno,

0: Y sea como sea, más allá de los errores y los aciertos, esto del amor dicen que siempre va a valer la pena. Decía Orson Welles, nacimos y morimos solos. Solo a través del amor y de la amistad podemos crear esta ilusión de que no estamos tan solos. Y por eso es que vamos tratando de aprender a crear vínculos cada vez, digamos que más satisfactorios. Pero nunca nos termina de quedar bien clarito cuáles son esas líneas que mejor no debemos intentar cruzar, ¿no? Porque cada quien tiene sus expectativas, sus necesidades, pero es difícil, por lo mismo, hacer un buen match con alguien. Y pues digamos que esa atracción no te garantiza nada. Por eso hay que recordar, ¿no?, esto de mantener la cabeza fría en la medida de lo posible. Pero nunca dejar de estar abiertos a esas nuevas experiencias. Porque si también vamos por la vida ya así forrados de miedos y de desconfianzas, pues lo único seguro es que ya no vas a disfrutar del amor o de alguna amistad interesante, ¿no? Porque si todo lo razonas, sí, está cañón. Cada vez está más cañón, probablemente, pero la onda es que pues te relajes un poquito, ¿sabes? Y no caigamos en las modernidades de hoy, en donde, fíjate, se dice que hoy mucho de lo que se padece es que se hacen unas grandes conversaciones, largas, divertidas, interesantes, a través de mensajes de texto. Y entonces, a través de mensajes de texto, tú crees que te estás enamorando de la persona más maravillosa. Pero los mensajes de texto a veces están editados, preparados, ¿no?
1: ¿Ya le puedes preguntar a ChatGPT?
0: Bueno, míralas, míralas. ¿Lo has hecho, Eliancita, Durán?
1: No, pero me acabas de...
0: Confiésate. Oye, sí, le puedes preguntar a ChatGPT y te lo ponen, pero bueno, no bonito, preciosísimo. Y le puedes decir, el cuate es así asado y estoy en este momento en mi cuarto sin hacer nada, pero ¿qué sería lo más preciso? ¿Con qué lo puedo enganchar para dejarlo pensando en mí? ¿No? Y la onda es que muchas veces hay pocas experiencias en vivo y a todo color. Y ahora te tachan de que, pues, chale, eres muy tóxica, ¿cómo que quieres que vaya a acompañarte el fin de semana a conocer a tu familia? Y normalmente queríamos ese tipo de espacios, pues sí, para seguir conociendo a la persona. Te gustaba verlo de hermano o de hijo o de tío y ver ahí más o menos cómo se manejaba, quién era en su casa, e invitarlo a la tuya para que, viéndote quién eres en tu casa, pues se viera más de cerca si aquello seguía siendo compatible. Pero hoy te tachan justo, ¿no? De que quieres correr, de que qué raro que me quieras llevar a tu casa, ¿no? Y faltan estas experiencias en persona. Y lo recomendable es tener muchas experiencias con la persona que nos gusta. Cuanto más variadas, más información. ¿Cómo va llevando el día? ¿Cómo trata a la gente? Siempre lo hemos dicho, ¿no? 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
1: Hola, ¿qué tal? Es un gusto para mí acompañarte y traerte más información.
2: Aviso.
1: Déjame platicarte que debido a inundación está afectada la circulación de Avenida Gran Canal entre Periférico Río de los Remedios y el Eje 3 Norte, así que tómalo en cuenta.
2: A vuelta de rueda.
1: A tener paciencia porque vas a encontrar San Fernando con intensa carga de viaducto Tlalpan y hasta llegar a Francisco y Madero. En Avenida Revolución también te detienes de Molinos y hasta el Eje 10 Sur.
2: Carga.
1: La vas a encontrar sobre Avenida Guelatao de la calzada Ignacio Zaragoza a la calzada Ermita Iztapalapa.
2: Buen avance.
1: Libre y sin problemas en la autopista México-Puebla, del distribuidor vía La Concordia y hasta el Eje 6 Sur.
2: Clima.
1: Tenemos 17 grados en la temperatura y esperamos una máxima de 21 para esta tarde. 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
1: Te da la hora.
2: Son las 9:48. Te acompaño.
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Oye, el temita es, normalmente cuando te gusta alguien, es que te falta información. Y decíamos que el cerebro suele rellenar esos huequitos. O sea, tú ves unos ojitos pispiretos, una gente amable, divertida, esa personalidad que te llama la atención, que despierta en ti algo, y todo lo demás que no sabes, lo imaginas. Te vas contando historias que vas deduciendo en relación a la poca información que tienes. Y viene la idealización. Y hasta cierto punto es normal que te enamores del potencial de otra persona.

es parte de este proceso del enamoramiento por todos los neuroquímicos hijos que decíamos que pues, nos meten el pie, nos confunden, nos hacen ilusionarnos y creer muchas cosas. Pero cuando empezamos a conocer a alguien, ya vamos mostrando, conforme va pasando el tiempo, pues nuestros defectitos, nuestras debilidades. A ver, en esta dimensión nadie vende piñitas. Todos tenemos un lado B. Claro, hay quienes se gobiernan más y quienes, pues digamos que no saben ni qué es gobernarse. Y por eso es importante conocernos. Porque después de esas primeras etapas, después de que el cerebro está inundado en dopamina, pues digamos que la cosa se empieza a bajar un poquito. Vas empezando, como decíamos, a mostrarte ya más como eres. Y nos vamos habituando a esos neuroquímicos y entonces digamos que dejan de hacer tanto efecto. Y hay quienes, por ejemplo, empiezan ya a hacer peticiones de que cambie tantito el otro o la otra. Y en algunos casos, pues así se entienden o así lo intentan y se consolida la relación, pero hay personas que entienden que la otra persona simple y sencillamente no es para ellos y terminan definitivamente. Y la cuestión es que, vamos, es importante despertar en algún momento, reconocer quiénes somos. Y despertar de ese enamoramiento del potencial, buscar la objetividad, ¿no? Ver la realidad que tenemos delante de nosotros y acoplarnos si es que es lo que nos gusta. O sea, deseamos, no todos somos iguales, pero todos somos imperfectos. Pero entre esa imperfección hay con lo que puedes y hay con lo que no. Hay quienes se la llevaron tranqui con la persona que, no sé, que les mintió toda la vida, ¿eh? Hay que decirlo. Que ya saben que aquel es mitómano, ¿no? O que todo lo lleva al extremo, lo exagera. Mujeres que saben que lo que está diciendo su pareja en la mesa con otros amigos, conocidos, son puras mentiras. Y ya, vamos, ni brinca, pues. Ya les parece normal su mentiroso. Pero habrá la que sale y empieza a ver eso y dice, no, espérame tanto. ¿Qué? ¿Cómo? Y no pueden con eso. O ahí la que toda la vida estuvo con su pareja alcohólica, que nunca se trató, que lo normalizaron los dos y que eso no les brincó tanto. Está bien. Es que es válido todo, cada quien. Pero uno sí tiene que abrir los ojos y reconocer que es esto o lo otro o esto y lo otro y si puedes con aquello. 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Bueno, sí.

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2: Es Amor 95.3, solo música romántica. Muy buenos días. Yo te acompaño. Estamos arrancando semanita, vamos poquito a poco. 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
3: Esto es Amor 95.3, solo música romántica. Pues tenemos boletitos, boletos para que te enamores, para que te vayas en familia, con un pase cuádruple para que disfrutes de Disney on Ice y vivas toda la magia en el Auditorio Nacional, porque hay algunos chiquitos que ya están de vacaciones o van a estar pronto de vacaciones. 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Es un Pa' que te enamores, pa' toda la banda familiar de Amor 95.3. Buenos días.

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1: En un mundo donde muchos buscan ser reconocidos, vistos y valorados, existe un poder inmenso en vivir en silencio. No todo tiene que ser expuesto, compartido, ni tampoco mostrado. Hay momentos, logros, procesos, bendiciones que se disfrutan mucho más cuando se guardan para ti, cuando no necesitan aprobación externa

ni ruido alrededor. La energía más pura y más poderosa es aquella que se gesta en lo interno, lejos del ojo externo y las opiniones ajenas. Cuando haces tus movimientos en silencio, no das espacio a la comparación ni a la envidia, ni tampoco a la interferencia. Eres tú con tu proceso, con tu crecimiento, con tu verdad. Y acuérdate, nadie puede envidiar lo que no conoce. Nadie puede opinar sobre lo que no ve. Por eso aprende a hacer una vida que deseas desde la calma, desde la intimidad contigo mismo. No necesitas gritarle al mundo ni tus planes, ni tampoco tus logros. Quien verdaderamente brilla no hace ruido. 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
1: Hola, ¿qué tal? Es un gusto acompañarte.
2: Aviso.
1: Luego de manifestantes, se normaliza la circulación de la autopista México-Querétaro, a la altura de la caseta de Tepoztlán.
2: A vuelta de rueda.
1: A tener paciencia porque vamos a encontrar tráfico en Avenida Universidad, del Eje 5 Sur hasta Insurgentes. La calzada taxqueña tiene tráfico de Escuela Naval Militar a la calzada de Tlalpan.
2: Carga.
1: Es en bordo de Xochiaca, desde Avenida del Peñón hasta llegar al periférico.
2: Buen avance.
1: Simón Bolívar va libre de viaducto y hasta llegar a Cumbres de Maltrata.
2: Clima.
1: La temperatura 18 grados y esperamos una máxima de 22 para esta tarde. 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
2: Senta. Alex Cervantes, gustazo tremendo siempre tenerte aquí con nosotras en Amor 95.3. Adelante con toda esa información.
3: Hola, Rocío, ¿cómo estás? Un placer saludarte. Gran inicio de semana para todos. Vamos a platicar rápidamente de lo más destacado al momento de la Justa Futbolera 2026. Prácticamente ya hemos llegado a la mitad, porque este domingo ya iniciaron los 16avos de final, con el triunfo de Canadá 1-0 ante Sudáfrica en Los Ángeles. La hoja de Maple, que está haciendo historia, ya está instalada en los octavos de final. Enfrentará al ganador del juego entre Países Bajos y Marruecos. Para este lunes, Rocío, continúa la actividad. A partir de las 11 de la mañana en Houston, Brasil, una de las selecciones candidatas al título, enfrenta a Japón, mientras que Alemania jugará ante Paraguay en Boston a las 2:30 de la tarde. Por la noche, a las 19 horas, por cierto, en el último partido que albergará Monterrey de esta Copa, Países Bajos contra Marruecos. Se dice que este encuentro es de pronóstico reservado. Y hablando de la selección mexicana de fútbol, bueno, enfrentará a Ecuador este martes en el Estadio Ciudad de México a partir de las 7 de la noche. El tricolor jugará con la playera en color verde. Por cierto, los precios en plataformas de reventa ya alcanzan los 50 mil pesos. Es una locura para poder asistir al estadio y apoyar al equipo mexicano. La FIFA dio a conocer que el esloveno Slavko Vincic es o será el árbitro central. Ya ha dirigido Champions League, Eurocopa y estuvo en Qatar 2022. En este 2026 ya dirigió un encuentro, el de Marruecos contra Brasil. En otras noticias, Estados Unidos está considerando postularse como candidata para albergar la Justa Futbolera del 2038, que se analiza, imagínense ustedes, con 64 selecciones. Hoy en día van 48 y bueno, ya con 64 va a ser todo una locura. El director técnico de Japón, Moriyasu, aseguró que cualquier país que enfrente a Brasil, claro, llega como la víctima. Y las selecciones debutantes, República Democrática del Congo y Cabo Verde, clasifican por primera vez en su historia a una segunda fase. Así que, Rocío, amigas y amigos de Amor, solo nos queda seguir disfrutando de esta copa y ya de los partidos de los 16avos de final. Hasta luego, que pasen un gran lunes.
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2: Ay, señor, literalmente te espero para que me cuentes estas chupilocuras que me tienen enganchada. Siempre quiero saber más. ¿Cómo estás, Juan Carlos Mora?
3: Muy bien, mi querida Rocío Córdoba. ¿Tú cómo estás?
2: Pues aquí pensando que está bien estar loco. No hay que desentonar con el mundo. Entonces, yo feliz, yo y mi locura.
3: Pues yo te veo muy contenta, muy feliz. Pero lo que te vengo a platicar hoy...
2: A ver...
3: No es tan feliz.
2: Oh, que la carambas.
3: Chécate esto que está sucediendo. Este es el mundo real. Uh-huh. No es una película de ciencia ficción, no es de aliens, no, nada.
2: Mm.
3: Las abuelas en Japón cometen delitos para ir a prisión para no estar solas.
2: ¿Es en serio?
3: Esto, o sea, que te estoy platicando es real.
2: A la cárcel en vez de condenarme a la soledad de mi
3: casa. Así como lo estás diciendo. Japón se ha distinguido por ser una sociedad que tiene demasiados adultos mayores. Y es una sociedad que ha capacitado, que ha preparado a sus hijos a volar. Hay muchas personas de la tercera edad que tuvieron hijos, otros no. Pero llega la triste realidad del tiempo y entonces se encuentran en casa personas de la tercera edad solas. Y la soledad es la prisión más fuerte y difícil de la cual una persona se pueda salir. Y esta tendencia que te estoy platicando es la que está sucediendo hoy. Cada vez son más las mujeres de la tercera edad que son detenidas por cometer robos menores y principalmente lo hacen
2: con toda la intención.
3: Sí, para no ir a, o sea, para no estar en casa, para no estar solos, para no estar solas.
2: Sí, sí, sí, es policía, llévenme.
3: Sí.
2: Mire,
3: sí, sí, sí.
2: Yo fui, yo me lo robé. Qué cosa más impresionante. Pero, ¿sabes? Yo te voy a contar ahora algo para esta nota. Y es que Jane Fonda es esta mujer que normalmente se rodea de muchas amigas y tiene esta fama de ser una mujer alegre, amiguera, echada para adelante, octogenaria, que alguna vez alguien le dijo, oye, ¿pero cómo le haces? Y dijo, le hago como los niños, así de simple. Yo veo a una persona atractiva, a una persona alegre, me acerco y le digo, oye, ¿quieres ser mi amiga? ¿Te acuerdas cómo le hacíamos en el kinder, en la primaria?
3: Sí, sí, sí, sí.
2: Te acercabas y le decías, ¿quieres ser mi amigo? ¿No? Ahí cuando no estábamos llenos de ego, ni de vanidades, ni de complejos,
3: señor.
2: Y entonces éramos directos. Y creo que hay que prever, hay que tener amigos, hay que querer a los amigos para no, porque de este lado la cárcel no es como la de Japón.
3: No, para nada, para nada. Pero eso es algo, o sea, esto que les platico es algo que se está viendo como un fenómeno en la sociedad de Japón. Mucha gente sola.
2: Qué loco, literal.
3: Sí.
2: Johnny.
3: Veredicto, de una vez.
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2: En Amor 95.3, solo música romántica. Buenos días.

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1: Hola, ¿qué tal? Es un gusto acompañarte.
2: Aviso.
1: Continúa un bloqueo de manifestantes en Periférico antes de la carretera Picacho Ajusco. Es con dirección a la calzada de Tlalpan en la colonia Fuentes del Pedregal en la alcaldía Tlalpan. Las alternativas son Boulevard de la Luz, Camino Santa Teresa y Avenida Insurgentes.
2: A vuelta de rueda.
1: Te vas a encontrar con el avance bastante complicado en Prolongación División del Norte, entre Deportivo Xochimilco y la Glorieta de Vaqueritos.
2: Carga.
1: En Cumbres de Maltrata, desde la calzada de Tlalpan hasta el eje 4 Sur Xola.
2: Buen avance.
1: El eje 2 Oriente va libre de Tasqueña y hasta llegar a Paseo Parque del Río.
2: Clima.
1: La temperatura 19 grados. Esperamos una máxima de 22 para esta tarde. 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
4: Te da la hora.
5: Son las 10:50 minutos. 10 minutitos y ya las 11. 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

Es Amor 95.3, solo música romántica. Gracias, Elian Durant. Muchísimas gracias a Rosa Romero, a Juan Carlos Mora. Gracias a Jimena Reyes. Soy Rocío Córdoba. Mañana desde las 6 de la mañana, aquí estamos en el puro cotorreo con buena música, la mejor música romántica. Gracias y hasta mañana.

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3: Bienvenido seas, bienvenida en este espacio desde las 11 de la mañana hasta las 4 de la tarde a través de Amor 95.3, solo música romántica. Estoy contenta de acompañarte. Yo soy Sandra Villalobos, también estamos en contacto en redes sociales, ex y Facebook Sandra en Amor, o Instagram y TikTok me encuentras como Sandra Villalobos FM. Bienvenidos, esto es Amor 95.3.
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Estamos en Amor 95.3, solo música romántica. 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
1: Hola, ¿qué tal? Es un gusto acompañarte.
2: Aviso.
1: Déjame platicarte que está cerrada la circulación en la calzada Transmisiones Militares con dirección a Ingenieros Militares. Es en el municipio de Naucalpan de Juárez, Estado de México, debido a manifestantes. Las alternativas son Periférico y Río San Joaquín.
2: A vuelta de rueda.
1: Paciencia, porque tenemos la autopista México-Querétaro con intensa carga de Avenida José María Morelos y hasta Perinorte. La calzada Ignacio Zaragoza también con intensa carga entre Telecomunicaciones y Viaducto Río Piedad.
2: Carga.
1: Vas a encontrar algo de carga todavía sobre Avenida San Jerónimo de Periférico a Luis Cabrera.
2: Buen avance.
1: Simón Bolívar va libre de Viaducto y hasta Cumbres de Maltrata.
2: Clima.
1: Tenemos 19 grados en la temperatura y esperamos una máxima de 22 para esta tarde. 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
2: Ya son las 11 de la mañana con 25 minutos. Buenos días.
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En Amor 95.3, solo música romántica. Yo soy Sandra Villalobos, feliz de acompañarte con la mejor programación musical. Es de acá, perdóname, Rosita. Y yo, bueno, el día de hoy, en este lunes de Amar y Educar, traigo para ti acerca, a ver, queridas mamás, queridos papás que me están escuchando, ¿tienen peleas? Lo voy a poner así, entre comillas, con sus hijos de apaga la pantalla, por favor, dame ese teléfono celular, por favor. Son transiciones que hacen tensos esos momentos, ¿no? Que al final del día, platicando con una terapeuta, me decía, no tiene que ser un choque. Hay algunas cosas para tratar de suavizar el momento y para tratar de reducir esa tensión familiar, ¿no? Porque al final del día, esta escena es la repetida de muchos hogares y sobre todo hoy en día. Justo me decía esta terapeuta, no sé qué va a pasar el día de mañana con estas generaciones que están con esta ansiedad pegadas a la tablet o pegadas al teléfono celular o a los juegos también incluso, ¿no? Y sobre todo a la hora que uno como papá llega y le dice, ya es momento de apagar esto, es donde se prenden las cosas y dices, wow, ¿no? Ahí empieza la resistencia y hay muchas cosas que no es una casualidad. Por eso el día de hoy te quiero compartir acerca de esas pequeñas peleas que nosotros tenemos con nuestros hijos por apagar la pantalla o el teléfono celular. Yo te invito a que te quedes conmigo para platicar más de este tema. Yo soy Sandra Villalobos, te acompaño con Miguel Mateos. Esto se llama Es tan fácil romper un corazón. 11:35 aquí en la Ciudad de México. Yo te acompaño con la mejor programación musical.

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1: Amigos de Amor, es un gusto para mí acompañarlos y traerles toda la información de las calles.
2: Aviso.
1: Déjame platicarte que hay manifestantes cerrando la circulación de la calzada San Antonio Abad a la altura de Lucas Alamán con dirección a 20 de noviembre. Como alternativa, puedes utilizar Congreso de la Unión.
2: A vuelta de rueda.
1: Hay que tener paciencia porque vamos a encontrar bastante tráfico en el circuito interior de Diagonal Patriotismo a Benjamin Franklin. En Gustavo Vaz hay intensa carga de la calzada San Agustín al periférico.
2: Carga.
1: Vas a encontrar Avenida 8 con carga desde Viaducto Río Piedad y hasta Boulevard Puerto Aéreo.
2: Buen avance.
1: Estás sin problemas en Avenida Río San Joaquín de la Calzada Mariano Escobedo y hasta Lago Zurich.
2: Clima.
1: La temperatura 20 grados y esperamos una máxima de 22 para esta tarde. 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
1: Te va la hora.
2: Ya son las 11 de la mañana con 44.
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1: Escuchamos a Selena con Si Una Vez, 11 de la mañana con 47 minutos, a través de Amor 95.3, solo música romántica en iHeartRadio. Y queridos, el día de hoy estamos platicando en este lunes de Amar y Educar. A ver, mamás, papás, tenemos todos una empatía, sobre todo ahora con estos chiquitines. ¿Qué onda con el apaga la pantalla, por favor? Apaga el teléfono celular. Llegó esa hora y obviamente hay llanto, hay ira, hay enojos, hay resistencia. ¿Y qué crees? Dicen los expertos, no es casualidad. Los niños suelen estar inmersos en esta actividad altamente gratificante donde su cerebro está aprendiendo a regular sus emociones y estos cambios de contexto. Pero cuando aparecen las pantallas es como de, wow, espérame. O sea, es como su momento de desestrés. Hay veces que les da un poco de ansiedad y quieren seguir jugando. Y pues obviamente existen estos choques, ¿verdad? ¿Cómo podemos suavizar estas transiciones de, oye, recuerda que quedamos tanto tiempo, oye, me lo tienes que regresar, oye, es algo realista, sí te lo presto, pero, ¿no? Entonces, hay algunas estrategias que los terapeutas nos comparten para que ese famosísimo apaga la pantalla deje ser una batalla diaria. Por eso el día de hoy lo quiero compartir contigo. Número uno, esos avisos previos y escalonados. En la próxima intervención yo te lo quiero compartir de qué se trata, sobre todo para tenerlo con esta empatía, con esta seguridad que tú sepas que no eres la única persona, pero también qué tipo de normas, de reglas o de cosas tienes que aplicar para ese apaga la pantalla no sea un... ¿Cómo te diré? Pues sí, como un lágrimas, un enojo, una frustración. Seguimos con más aquí en Amor 95.3, solo música romántica. Yo te acompaño con Rosalía y esto se llama Sauvignon Blanc.

0: Este es el decreto de mediodía.
1: Es mediodía. Tu mañana ya terminó. Estás por arrancar la segunda parte de tu día. Piensa solo en cosas buenas, en cosas bonitas. Piensa en tus seres queridos que te esperan en casa. Pero sobre todo piensa en esa situación que realmente quieres que te suceda. Y para lograrlo, vibra alto y repite estas palabras. Me amo,
2: me amo, me amo.
1: Me valoro,
2: me valoro,
1: me
2: valoro.
1: Me acepto tal y como soy,
2: como soy.
1: Tengo la capacidad de eliminar cualquier condición negativa en mi vida. Mis errores solo son oportunidades de aprendizaje.
2: Aprendizaje.
1: Me libero de toda carga de culpa, vergüenza y duda. El universo me favorece con nuevas oportunidades. Elimino toda barrera que me impida ir hacia mi propósito.
2: Mi propósito.
1: Agradezco la salud que tengo y cada una de las bendiciones que me ha dado este nuevo día. Y recuerda esto, solo tú puedes crear la mejor versión de ti mismo o de ti misma. En amor, solo música romántica. Que siga siendo un gran día.
2: Un gran día.
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1: 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Bienvenidos, ¿cómo están? Muy buen mediodía para todos. Arrancamos en este lunes, esta segunda hora. Yo feliz de acompañarlos. Soy Sandra Villalobos y por supuesto con la mejor programación musical. Déjenme decirles que traigo para ustedes este tema bien interesante. Mamá, papá, hay peleas por ese famosísimo apaga la pantalla, apaga el celular, dámelo por favor, tienes que entender y todo el rollo. Bueno, pues quédate porque vamos a seguir platicando qué es lo que nos dicen los especialistas. Quédate en Amor 95.3.

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Ya son las 12:17 a través de Amor 95.3, solo música romántica. Yo soy Sandra Villalobos y, queridos amigos, déjenme platicarles en este lunes de Amar Educar acerca de esas famosas peleas por el apaga la pantalla, apaga el celular, ya dámelo, ¿no? Dicen los expertos que podemos aplicar estos avisos previos y escalonados. No sé, por ejemplo, oye, recuerda, te faltan 10 minutos para apagarlo, te faltan 5, te faltan 2. El estarlos anticipando y que obviamente tú cumplas con eso, evidentemente, porque para ellos es bien sencillo. Déjenme decirles ya en la parte práctica, ya no en la teoría, que dicen 1 minuto más, 2 minutos más. Eso al final del día, cuando nosotros cedemos, me decía esta terapeuta, pues al final del día también les genera cierta ansiedad porque no saben qué va a pasar en un minuto, ¿no? Y quieren aprovechar ese minuto al máximo. Entonces, el que tú anticipes o tengas estos avisos previos, como te platico, al final del día los estás anticipando. Este recurso puede funcionar como este semáforo donde va a preparar su mente para ese cambio. En la práctica, hay que evitar que ese apagado sea brusco, el arrebatar las cosas, el decir te dije, ya sabes, ¿no? Empezamos ahí como que nos gana y empezamos como a levantar un poco la voz. Entonces, simplemente este tipo de avisos previos reduce la sensación de pérdida. Si tú notas que tu hijo o que tu hija responde con menos enojo, esa es una buena señal, es una buena estrategia que está funcionando, que tú le estés preparando y anticipando para ya terminar o perder, digamos así, por ese momento la pantalla, ¿no? Pero si no, hay que ver qué otra cosa nos puede funcionar, porque al final del día nosotros conocemos a nuestros hijos y sabemos qué funciona y qué no tanto. Así que te invito a que lo

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2: Estás tanto con la mejor programación musical porque llega Camila y esto se llama Mientes. Yo soy Sandra Villalobos, contigo en Amor 95.3, solo música romántica.

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2: 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Así que mucha suerte mientras tanto en lo que tú participas conmigo. Te quiero acompañar con Alex Syntek. Esto se llama Intocable en Amor 95.3, solo música romántica. Gracias también por estar conmigo en contacto a través de Instagram y TikTok. Me encuentras como Sandra Villalobos FM.

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1: A conducir con cuidado, yo soy Gwen y te acompaño con el informe vial en Amor.
2: Aviso.
1: Manifestantes procedentes de Niza se incorporan a Insurgentes con dirección a Álvaro Obregón.
2: Tráfico lento.
1: La circulación continúa poco a poco a esta hora a través de Vallejo de Coltongo a Circuito Interior. Con avance complicado, Gustavo Vaz, de la calzada San Agustín a Periférico.
2: Ligera carga.
1: Carga que avanza sobre Canal de Tezontle de Río Tuxpan a Troncoso. Hay carga que avanza en Chivatito entre Constituyentes y Paseo de la Reforma.
2: Sin tráfico.
1: Libre Insurgentes del Eje 3 Norte y hasta Montevideo.
2: Clima.
1: La temperatura 21 grados. 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

Rosana con Si Tú No Estás en Amor 95.3, solo música romántica. Yo soy Sandra Villalobos y, queridos amigos, llegó el momento de decirles la verdad. ¿Quiénes se van a disfrutar de estos paquetes enamores espectaculares que regalamos? Boleto cuádruple para Disney on Ice y boleto triple para Caifanes. Se los lleva Marta Rodríguez Bueno. ¡Felicidades, Marta! Gracias por participar conmigo. Y quien se lleva este paquete enamores de Grupo Firme,

de triple y pase doble para Moenia es Rodrigo Mendoza Pérez. Felicidades, Rodrigo. Felicidades a ambos. A ustedes, gracias por participar. Seguramente ustedes serán los próximos en estos días en llevarse estos paquetes en amores. Mientras tanto, hay más música romántica. Soy Sandra Villalobos. Te acompaño con Amanda Miguel. ¿Cómo sabe quién soy? En Amor 95.3, solo música romántica y en iHeartRadio.

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1: Hola, muy buenos días, amigas y amigos de Amor. Vámonos rápidamente con lo más destacado al momento de la justa futbolera 2026. Este domingo arrancaron los 16avos de final con la victoria de Canadá 1-0 ante Sudáfrica en Los Ángeles. Para este lunes continúa la actividad. Brasil enfrenta a Japón en Houston a las 11 de la mañana. Alemania contra Paraguay en Boston a las 2:30 de la tarde. Y por la noche a las 19 horas en Monterrey, Países Bajos enfrenta a Marruecos. México contra Ecuador será este martes en el Estadio Ciudad de México. El Tri jugará con playera verde. Los precios en plataformas de reventas han disparado. El más económico alcanza los 50,000 pesos. Por cierto, el esloveno Slavko Vincic será el árbitro central. Ha dirigido Champions, Eurocopa, estuvo en Qatar 2022 y este 2026 ya dirigió el encuentro entre Marruecos y Brasil. Estados Unidos podría considerar postularse como candidata para albergar la justa futbolera del 2038, que se analiza sea con 64 selecciones. El director técnico de Japón, Moriyasu, aseguró que cualquier país que enfrente a Brasil llega como víctima. Y las selecciones debutantes, República Democrática del Congo y Cabo Verde, clasifican por primera vez en su historia a la segunda fase. Hasta aquí, lo más importante, al momento de la Copa 2026.

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2: Arrancamos con esta nueva hora. Feliz, gracias por dejarme estar contigo en este lunes, iniciando la semana, que por cierto, en la mitad se nos va el mes de junio y arrancamos con el mes de julio. ¡Qué barbaridad! Y empiezan las graduaciones y empiezan muchas cosas bonitas, ¿verdad? También que si ya viene el medio año y empezamos con otras festividades. Amigos de Amor, yo soy Sandra Villalobos y en este lunes de Amar y Educar traigo para ti este tema bien interesante. Tú peleas por apaga la pantalla, ya dame el celular, ¿no? ¿Te suenan estas frases? Pues el día de hoy te comparto qué dicen los expertos. Mientras tanto, hay más música romántica en Amor 95.3.
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2: 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Arrancamos con Ovi Bermúdez y esto se llama Antes.

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2: Son las 2:10. Buenas tardes.
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Seguimos en Amor 95.3, solo música romántica. Yo soy Sandra Villalobos en este lunes de Amar y Educar, donde estamos platicando acerca de esta pelea, esta batalla constante con nuestros hijos de apaga la pantalla, ya dame el celular, te quedan 5 minutos, ¿no? A ver, ¿cómo podemos tener estas transiciones para hacer menos tensas esos momentos, ¿no? A ver, otra de las cosas que nos dicen las terapeutas es, después de tener estas pantallas o estos videojuegos, lo voy a llamar así, tenemos que hacer una actividad puente para suavizar el cambio. A lo mejor una acción agradable. Vamos a tomar un snack, vamos a salir a caminar, vamos a platicar unos minutos, vamos a jugar, quizá depende también de la edad que tengan tus hijos. Esto funciona literal como un colchón emocional. Este puente va a reducir esa intensidad de corte, puede ofrecer ese estímulo alternativo. Si tu hijo o tu hija se engancha rápido en la nueva actividad, pues obviamente es una señal que la transición fue efectiva. Entonces, ¿podemos ponerla en práctica? Sí, evidentemente cada uno de nosotros conocemos a nuestros hijos y podemos ver qué se nos facilita y qué les puede atraer mejor a ellos, ¿no? Así que vamos a considerarlo el día de hoy en este lunes de Amar y Educar. Yo te acompaño con más música romántica. Muy buenas tardes. Yo soy Sandra Villalobos, contigo en Amor 95.3, solo música romántica. Y también estamos en contacto en redes sociales, en X y Facebook, Sandra en Amor, o Instagram y TikTok como Sandra Villalobos FM.

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2: Viaducto Río de la Piedad de la Viga a Tlalpan. Avance lento en periférico de Gran Canal a León de los Aldama.
1: Ligera carga.
2: En Presidente Juárez hay ligerita carga de Ayuntamiento a López Mateos. Y Eduardo Molina con carga que avanza de Río de los Remedios a Oriente 157.
1: Sin tráfico.
2: En periférico el avance excelente de Parque de Chapultepec a Paseo de las Palmas.
1: Clima.
2: La temperatura 22 grados. Yo soy Gwen y que no nos falte el romanticismo. Por eso quédate escuchando la música de Amor 95.3.
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2: Son las 2 de la tarde con 27 minutos. Yo soy Sandra Villalobos, contigo de 11 a 4 para seguir disfrutando de más música romántica.
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para que seas feliz. Es Ricardo Montaner a través de Amor 95.3, solo música romántica. Te acompaño en tu trayecto. Gracias por escuchar Amor 95.3, solo música romántica, en este espacio de 11 de la mañana a 4 de la tarde. Hoy, en este lunes de Amar y Educar, traigo para ti acerca de este tema bien interesante. Hay esas peleas, esas batallas que de pronto tenemos con nuestros hijos por apaga la pantalla, por favor, ya deja el teléfono celular o ya deja de jugar también con este tema de los videojuegos. Fíjate que también los expertos nos dicen, cuando tú tienes esta comunicación calmada y repetible, obviamente va a cambiar mucho la percepción, ¿no?, de nuestros hijos. El decir con voz tranquilita, oye, ya es hora de apagar, mañana puedes continuar, o recuerda que podemos tener un poquito más de tiempo, no sé, por ejemplo, el fin de semana. Si tú lo transmites con firmeza, sin confrontación, esto les puede ayudar. Esta repetición de esas frases simples les ayuda a que ese mensaje se asocie con este patrón estable. Evita esas largas explicaciones en medio del conflicto, ya sabes, del por qué, en caso que tengan hermanos, es por qué mi hermano sí, por qué yo no, ¿no? Vamos a hablar con calma, con claridad. Esto es súper efectivo para que obviamente tu discurso sea algo válido para ellos, ¿no? Vamos a tranquilizarnos. Yo sé que de repente por ahí se nos sale algo que no tenemos esa calma siempre, pero hay que tratar de hacerlo lo más prudente posible. Yo te acompaño mientras tanto con más música romántica. Soy Sandra Villalobos. Llega Maná con Labios Compartidos en Amor 95.3, solo música romántica.

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2: Son las 2 de la tarde con 45. Buenas tardes.
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Seguimos con más música romántica RBD con Sálvame. Soy Sandra Villalobos. Gracias por dejarme acompañarlos. Y por supuesto, también déjenme decirles que traemos las mejores promociones. Oye, ¿te gustaría llevar a tus hijos a ver Disney on Ice? 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Bueno, también es una muy buena alternativa. 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Entonces, velo checando si en tu agenda te lo permite. Adelante y participa conmigo. Mientras tanto, yo te quiero acompañar con Kenia Oz y esta canción se llama Ruleta Rusa en Amor 95.3, solo música romántica.

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6: Estamos arrancando en esta recta final de este espacio. Yo soy Sandra Villalobos. Gracias por dejarme

0: estar contigo, como siempre, desde las 11 de la mañana hasta las 4 de la tarde. Mi querida Rosita, gracias de verdad, porque hoy ha sido maratónico para ti. Terminas hasta las 6, así que sea leve, ¿no? Ya estamos en esta última hora de este espacio. Yo soy Sandra Villalobos. Gracias por conectar también a través de las redes sociales en X y Facebook, Sandra en Amor, o Instagram y TikTok, me encuentras como Sandra Villalobos FM. Y te quiero acompañar. Vamos en la recta final de este espacio también con este tema bien interesante. Tú peleas, batallas ahí con tus hijos por apaga la pantalla, apaga el celular, ya deja este videojuego. Bueno, pues no te lo pierdas porque vamos a concluir qué nos dicen los expertos aquí en Amor 95.3.
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0: Continuamos con Shakira y esto se llama Suerte.

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Seguimos con más música romántica en Amor 95.3. Yo soy Sandra Villalobos y, queridos amigos, hoy platicamos en este lunes de Amar y Educar acerca de estas peleas, de estas batallas que a lo mejor nosotros podemos tener con nuestros hijos por el apaga la pantalla, deja el celular, ya deja de jugar, ¿no?, con los videojuegos. Entonces, otra de las cosas que nos dicen los expertos es, a ver, vamos a permitir que también ellos se involucren en la decisión. Yo sé que nosotros aquí somos los que mandamos, ¿no? O somos los que tomamos las decisiones, pero hay que darles, como dicen por ahí, de dos sopas. O apagamos ahora y lees un cuento, o apagamos y vamos por agua. O sea, esta sensación de control de, ah, no, entonces prefiero apagarle ahorita, o ah, no, prefiero leer, o prefiero ir por agua. O sea, es como darles esa sensación de control, dicen los expertos. No se trata de negociar el tiempo de pantalla, se trata de ofrecer algunas alternativas para después, ¿no? Entonces, esta participación hace que disminuya esa resistencia, pero también fomente la autonomía. ¿Tú qué opinas? ¿Eres flexible? ¿Puedes dar estas alternativas, estas opciones? ¿O dices, no, aquí se dice lo que yo digo y es esta mi decisión? Cuéntame, a través del Talkback de iHeartRadio, gracias por participar conmigo, por dejarme escucharte, y el día de hoy seguimos con más música romántica. Yo te acompaño, soy Sandra Villalobos, llega La Oreja de Van Gogh y esto se llama La Playa.

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1: Hola, ¿qué tal? Yo soy Gwen y les traigo la información vial en Amor.
2: Aviso.
1: Y recuerden que mañana, martes 30 de junio, es el último día para verificar los vehículos con engomado azul, terminación de placas 9 o 0.
2: Tráfico lento.
1: El avance continúa poco a poco a esta hora a través de Viaducto Río de la Piedad de la Viga a Tlalpan. Avance lento en periférico de Gran Canal a León de los Aldama.
2: Ligera carga.
1: En Presidente Juárez hay ligerita carga de Ayuntamiento a López Mateos. Y Eduardo Molina con carga que avanza de Río de los Remedios a Oriente 157.
2: Sin tráfico.
1: En periférico el avance excelente de Parque de Chapultepec a Paseo de las Palmas.
2: Clima.
1: La temperatura 22 grados. 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
2: Son las 3 de la tarde ya con 25 minutos.
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No estás sola, es Gloria Trevi a través de Amor 95.3, solo música romántica. Yo soy Sandra Villalobos y vamos a concluir con el tema del día de hoy. Hablamos acerca de estas batallas, de estas peleas por el apagar la pantalla.

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Corazón Partido es de Alejandro Sanz, la canción. Lo escuchas aquí en Amor 95.3, solo música romántica. Yo soy Sandra Villalobos. Gracias por dejarme estar contigo en este día, en este inicio de semana. Y juntitos hasta las 4 de la tarde, como todos los días. Miquel, Rosita, Elena, gracias por dejar estar también aquí juntas, ¿no? En el control. Y gracias a ti que me escuchas todos los días, en algunos momentos de tu día, en tus trayectos, en tu negocio. Yo regreso contigo, si me lo permites, en punto de las 11 de la mañana, mañana, que es martes curioso. Te mando un besito, que tengas un extraordinario inicio de semana. Los acompaño con Alex Ubago y esto se llama Aunque no te pueda ver. Soy Sandra Villalobos y hasta mañana. Bye, bye.

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6: Ya son las 4:02 en este lunes 29 de junio del 2026. Ay, gracias Dios, vida y universo, estamos vivos una vez más. Yo se los digo constantemente, alguien tuvo su último día en este planeta ayer, o tal vez alguien tuvo su último día en este planeta hoy, pero tú y yo seguimos aquí. Y me alegra mucho que le estés echando ganas a la vida, que te estés esforzando. Me alegra mucho que te levantes una vez más a pesar de lo mucho que traes, y te agradezco enormemente por escuchar Amor 95.3. Solo música romántica. Yo soy Melanie Garza. Rosa está conmigo en el control de audio y nos quedamos en tu vida hasta las 9 de la noche. Y por supuesto, arrancamos la hora más regaladora que tiene Amor 95.3, que es la hora del paquete en amores. Vuelvo en Amor 95.3.
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2: Con Grupo Firme, porque ustedes lo piden a través del Facebook, Melanie Garza en Amor. Bienvenido, bienvenida a la hora más regaladora que tiene Amor 95.3. ¡Ay, la hora del Pa' que te enamores! Y ya lo saben, ¿eh? En el Facebook, Melanie Garza en Amor, yo los leo y pueden pedirme lo que quieran. Si ustedes quieren ganar algo en particular, me lo piden con toda la confianza del mundo y yo lo tomo en cuenta para armar los paquetes de promociones, ¿va? Y me escribe Ale Plata, dice, hola Mel, yo quiero boletos para Grupo Firme. Mimi Olin dice, hola Mel, buena tarde. Qué bueno que lo dices, la vida hoy nos regala un día más. Tienes razón, Mimi, un abrazo. Gabriela González quiere boletos para Grupo Firme. Sergio Vidal quiere boletos para Grupo Firme. Mariana Lozano, Lupis Ibáñez, Pepe Santos, Carolina Villarreal. Y porque ustedes lo piden, aquí se les da. 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Fácil, solo abres tu aplicación de iHeartRadio, buscas Amor 95.3 y ya que nos escuchas, te aparecerá el botón rojo del micrófono. Ahí le das clic y me dejas nota de voz con tu nombre completo, tu número de teléfono y dime que quieres el Pa' que te enamores de Grupo Firme. Y listo, ya estás participando. Sencillísimo, con mucho cariño... De Amor 95.3, solo música romántica. Que tengan mucha suerte. En lo que ustedes participan, escuchemos esto de José José. Te llama Buenos Días, Amor. Suena a las 4:19. Te mando un abrazo muy fuerte. Te deseo un gran camino y te agradezco por escuchar Amor 95.3.

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1: Hola, ¿qué tal? Yo soy Gwen y les traigo la información vial en Amor.
2: Aviso.
1: Y recuerden que mañana, martes 30 de junio, es el último día para verificar los vehículos con engomado azul, terminación de placas 9 o 0.
2: Tráfico lento.
1: El avance continúa poco a poco a esta hora a través de Viaducto Río de la Piedad de la Viga a Tlalpan. Avance lento en periférico de Gran Canal a León de los Aldama.
2: Ligera carga.
1: En Presidente Juárez hay ligerita carga de Ayuntamiento a López Mateos. Y Eduardo Molina con carga que avanza de Río de los Remedios a Oriente 157.
2: Sin tráfico.
1: En periférico el avance excelente de Parque de Chapultepec a Paseo de las Palmas.
2: Clima.
1: La temperatura 22 grados. 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
2: Ya son las 4:26. Que tengas muy buen camino y muy buenas tardes.
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Vamos a participar por un pase quíntuple para Disney on Ice. Tengo boletos para el 9 de julio. Te regalo invitaciones para que vayas con tu familia a Disney on Ice. Petición de Carmen Zamora. Gracias, Carmen. Ahora, Carmen, muy bien, participa, ¿ok? Porque no puedo regalarlo tal cual. Al final esto es cuestión de suerte, pero sí te tomo en cuenta. Gracias por pedir los boletos que quieres y aprovechar esta la hora más regaladora que tiene Amor 95.3, que es la hora del paquete en amores. Te mando un abrazo a la distancia de vuelta y listo. A la una, a las dos y a las tres, abre tu aplicación de iHeartRadio. Busca Amor 95.3 y ya que nos escuches, te aparecerá un botón rojo del micrófono. Ahí le das clic y me dejas nota de voz con tu nombre completo, con tu número de teléfono y dime que quieres el paquete en amores quíntuple para Disney on Ice y ya estás participando en esta la hora en la que regalamos más, te consentimos más y te agradecemos más por hacernos la estación número uno en la Ciudad de México. Amor 95.3, solo música romántica. Que tengan mucha suerte, escuchemos más música en lo que se inscriben. Yo regreso, aún nos queda un paquete en amores por regalar, así que pídelo al Facebook, Melanie Garza en Amor. Que tengan un gran camino y muy buenas tardes.

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2: Hola, ¿qué tal? Yo soy Gwen y les traigo la información vial en Amor.
3: Aviso.
2: Y recuerden que mañana, martes 30 de junio, es el último día para verificar los vehículos con engomado azul, terminación de placas 9 o 0.
3: Tráfico lento.
2: El avance continúa poco a poco a esta hora a través de Viaducto Río de la Piedad, de La Viga a Tlalpan. Avance lento en periférico de Gran Canal a León de los Aldama.
3: Ligera carga.
2: En Presidente Juárez hay ligerita carga de Ayuntamiento a López Mateos. Y Eduardo Molina con carga que avanza de Río de los Remedios a Oriente 157.
3: Sin tráfico.
2: En periférico el avance excelente de Parque de Chapultepec a Paseo de las Palmas.
3: Clima.
2: La temperatura 22 grados. 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
2: Con la más pedida en la hora del Pa' que te enamores, ¿eh? María José. Se van invitaciones para que vayas al concierto de La Josa, cortesía de Amor 95.3. Solo música romántica. Oigan, estoy sorprendida, ¿eh? Todos quieren ir a ver a María José. Pero si todos. Ella llega el 6 y 7 de agosto al Auditorio Nacional y tú ganas tus invitaciones con nosotros en Amor 95.3. Te agrego un pase doble a este paquete en amores que además incluye un pase doble para... Caifanes, porque me lo pide Medina Joan. Dice, hola Mel, me gustaría boletos para María José, para mí y de Caifanes, para mi novia. Feliz y bendecida tarde. Medina Joan, te mando un abrazo a la distancia. Gracias por pedirlo, vamos a consentirlos, porque no eres el único que pide boletos para la Josa, ¿eh? Mira, Albertico Mora, María Elena Ramón, Adriana Chávez Serrano, Sandy Rivera Zamora, todos quieren boletos para la Josa y yo se los regalo en Amor 95.3. Y ahora para Caifanes, quiere boletos Laura Hernández, quiere boletos Fabiola Chávez, quiere boletos Amparo Elena. Y yo los consiento, yo los complazco. Y para mí un placer aprovechar la hora más regaladora que tiene Amor 95.3 para regalarles estas invitaciones. Abra su aplicación de iHeartRadio. Un consejo con amor es que nos agregues a tus memorias para que te sea mucho más fácil participar. Ya que nos escuchas, te aparece un botón rojo del micrófono. En ese botón, tú le das clic y puedes grabar notas de voz. Déjame nota de voz con tu nombre completo, tu número de teléfono y dime que quieres un pase pa' que te enamores para la Josa y Caifanes. Y ya estás participando conmigo, Melanie Garza, en la estación más regaladora de toda la Ciudad de México, Amor 95.3. Que tengan mucha suerte, súper bien, en lo que ustedes se inscriben. Disfrutemos esta una de las últimas canciones de la hora. Se llama Nada de Nada, es de Marco Di Mauro. Yo termino la hora del Pa' que te enamores y regreso a partir de las 5 en punto. Son 4:54.

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5: Ya son las 5 en punto. Feliz lunes 29 de junio del 2026. Te mando un abrazo a la distancia como siempre. Bueno, no solo yo, también Rosa, que está conmigo en el control de audio. Las dos te mandamos un abrazo. Te deseamos un gran camino a donde vayas. Cuídateme mucho. ¿Por qué? Porque creemos que ya se viene la lluvia en la Ciudad de México. Estamos en temporada de lluvias adelantada. Así que siempre a las 3, 4, 5 la lluvia nos agarra. Vi un meme que decía, ay, Tlaloc, el dios de la lluvia, pensando, ya es la hora de salir de la gente en la Ciudad de México. Voy a fregarles el regreso a casa y se avienta un lluviezón. Te deseo mucha suerte, que tu camino sea bien llevadero, que todo fluya. Yo en esta hora te comparto mucha información en el lunes de amor propio. Yo soy Melanie Garza y me quedo aquí en Amor.

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Hoy es lunes de amor propio y tras haber escuchado a Diana Vanoni con Querido Hijo Mío, aquí en Amor 95.3, solo música romántica, yo quiero recordarte que amor propio también es escuchar las señales de tu cuerpo, ¿eh? Amor propio también es reconocer cuando nuestro cuerpo ya no da para más y también es reconocer qué nos está diciendo nuestro cuerpo con las diferentes dolencias, padecimientos, incomodidades o dolores que traemos encima. Amor propio es también saber frenar, saber darnos una pausa, saber que no nos validamos por el trabajo, saber que lo que generamos no nos da valor, ni qué tan productivos somos, ni qué tanto hacemos en el día, o qué tantas tareas completamos, o qué tan bien quedamos en el trabajo. Eso no es nuestro valor. Y el amor propio es saber darnos una pausa, aceptar lo que nos pasa, reconocer qué está gritando mi cuerpo. Y yo les cuento que estoy leyendo un libro que se llama Tú puedes sanar tu vida, de Louise L. Hay. Y en este libro ella explica que toda esta lista de enfermedades que existe las creamos de alguna manera nosotros. Al no frenar, al no descansar, al no comer bien, al malpasarnos, al sobrepensar las cosas, al enfocarnos en el qué dirán, nosotros vamos creándonos estas enfermedades, porque el cuerpo, como todo lo demás en la vida, es el reflejo de nuestros pensamientos interiores y de nuestras creencias.

el cuerpo siempre nos está hablando. Si solo nos diéramos el tiempo necesario para escucharlo, tal vez tú y yo mejoraríamos más rápido. Tal vez tú y yo no esperaríamos a que las enfermedades o los problemas del cuerpo sean tan graves. O no llegaríamos al punto en el que el doctor nos diga, oye, pues no hay solución. Los continuos modos de pensar, el cómo nos hablamos, el qué creemos de nosotros, produce comportamientos y posturas, y esas posturas, comportamientos y angustias pueden traernos o salud o enfermedad. Por ejemplo, la persona que permanentemente trae el ceño fruncido no lo produjo trayendo pensamientos alegres o pensamientos amorosos, por ejemplo. Los rostros y los cuerpos de la gente adulta mayor muestran claramente toda una vida de patrones de pensamiento. Entonces yo te pregunto, ¿cómo lucirás cuando seas viejo? ¿Arrugado, arrugada? ¿Cansado, cansada? ¿Con un montón de enfermedades y dolencias? ¿O crees firmemente que lo que estás haciendo hoy, pensando hoy, el cómo te hablas hoy, va a traer a la vida a un, como diríamos, a un viejito bonachón, a un viejito buena onda, a uno de esos viejitos que caen bien, que andan positivos por la vida, que irradian alegría, paz, que todos los niños quieren estar con ellos y uno se siente cómodo conviviendo cercanamente? Yo te pregunto, eso, todo eso es amor propio, ¿sabes? Y hoy me encantaría compartirte lo que dice este libro de Luis Elhey, ¿Tú puedes sanar tu vida? En este lunes maravilloso, aquí en Amor 95.3, solo música romántica, y escúchame en línea en iHeartRadio. Yo quiero ser una viejita buena onda, Rosa. Quiero ser una viejita de esas que están bien buenotas. ¿Sabes? Que dices, no manches, como que tiene 80 años. ¿Tú qué viejito quieres ser? Digo, uso la palabra viejito con todo respeto, ¿eh? Son las 5:19, disfrutemos música de Café Tacuba. Esto se llama Eres, yo soy Melanie Garza y escuchas Amor 95.3, solo música romántica.

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1: Hola, qué gusto acompañarte. Vámonos con la información vial.
2: Aviso.
1: Y ocurrió un choque sobre la autopista México-Cuernavaca, a la altura del kilómetro 25 con dirección a la Ciudad de México, por lo que hay reducción de carriles en la zona.
2: Tráfico lento.
1: Además, el avance es lento sobre Monterrey del eje 3 sur a Chapultepec. También avanza lento viaducto Miguel Alemán de Tlalpan a Insurgentes.
2: Ligera carga.
1: Vamos a encontrar ligera carga en periférico de Parque de Chapultepec y hasta llegar a Palma.
2: Sin tráfico.
1: El avance es excelente en Bosque de la Reforma de Loma de la Palma a Paseo de los Agüehuetes. Y sin tráfico Prado Sur de Reforma a Monteblanco.
2: Clima.
1: La temperatura sigue en 19 grados. Yo soy Gwen y tú tienes muy buen gusto porque acompañas tu camino con la música de Amor 95.3.
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Ramón, así fue a las 5:37 aquí en Amor 95.3, solo música romántica y escúchame en línea en iHeartRadio. Oigan, hoy es lunes de amor propio y estamos platicando que el amor propio también es saber escuchar al cuerpo. Uno piensa que amor propio es hablarse bonito y mirarse al espejo y repetirse frases, y el amor propio es ponerte cremas para estar más guapa y demás, pero el amor propio va mucho más allá. El amor propio también es saber escuchar a tu cuerpo y entender y reconocer qué está gritando mi cuerpo con las enfermedades, dolencias, padecimientos que trae. A veces traemos un dolor de estómago terrible, todo lo que comemos nos cae mal, de repente andamos ahí con mucho gas, la panza dura, dices, ay no, acidez y demás. Y te preguntan, ay, ¿y cuánto traes así? Ay, no sé, como 3 meses. Pero así somos. O sea, dejamos pasar ese tipo de indicadores. O, ay, traigo un dolor de cabeza terrible hace como 2-3 semanas. ¿Cómo? ¿Cómo aguantamos tanto tiempo sin voltear a ver a nuestro cuerpo? Ay, es que sabes que tengo ya como, ay, no sé, como 5 años que duermo 3 horas. Y así vamos. Porque entiendo, hay una gran demanda en nuestra vida cotidiana. Tenemos que cumplir mucho, tenemos que hacer mucho, tenemos que generar más, tenemos que atender a los niños, el trabajo, al marido. Yo entiendo que hay mucho sucediendo, pero amor propio también es saber reconocer qué me quiere decir mi cuerpo. Y yo les contaba que estoy leyendo un libro que se llama Tú puedes sanar tu vida, de Louise L. Hay. Y en este libro ella explica que tras sus muchos años de ayudar a pacientes con enfermedades terminales, ha entendido y ha descifrado qué es lo que significa cada padecimiento en diferentes partes del cuerpo. Y hoy quiero compartírtelo. Mira, ella expresa que la cabeza nos representa, porque es lo que mostramos al mundo. Y cuando algo anda mal en el área de la cabeza, normalmente significa que sientes que algo anda mal en ti o no estás a gusto del todo contigo. El cabello representa fuerza. Cuando estamos tensos o sentimos miedo, a menudo creamos estas tensiones en todo el cuerpo, y estas tensiones tienden a subir hasta la cabeza, incluso alrededor de los ojos. Y entonces los folículos del cuero cabelludo comienzan a debilitarse. Es una explicación energética de cómo el pensamiento genera tensión y la tensión puede traer algunos efectos en el cuerpo. La calvicie femenina ha ido incrementando desde que las mujeres ingresamos al mundo de los negocios, afirma esta mujer. No nos damos cuenta que la calvicie en las mujeres y esta moda de que haya mucha peluca para mujer, lamentablemente tienen mucho que ver con lo que nosotras nos estresamos, porque se nos demanda mucho más. Porque no nada más chambeamos, llegamos a la casa y trabajamos el doble. Tenemos como doble o triple turno. También los oídos representan la capacidad de escuchar, y cuando hay problemas con los oídos, generalmente significa que algo está ocurriendo que no deseas escuchar. Qué fuerte, ¿no? De hecho, esta mujer, Louise L. Hay, dice que los dolores de oídos son comunes en los niños, porque a menudo tienen que escuchar cosas en la casa que en realidad no desean oír. ¿Qué representan los ojos? ¿Qué representa el dolor de cabeza y las migrañas? ¿Qué representan los dolores de estómago? Todo te lo voy a contar en 2 canciones más, aquí en Amor 95.3. Solo música romántica. Feliz lunes de amor propio. Gracias por estar conmigo. Soy Melanie Garza y te regalo esto de Yuridia a las 5:40.

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1: Hola, ¿qué tal? Yo soy Gwen y fue un gusto acompañarlos con la información vial en Amor.
2: Aviso.
1: Recuerden que mañana martes 30 de junio es el último día para verificar autos con engomado verde, terminación de placas 9 o 0, que no se les pase.
2: Tráfico lento.
1: Además, el avance es poco a poco en Fortuna, de Hospital Benito Juárez a Insurgentes. En Zaragoza, el avance complicadísimo, de Telecomunicaciones a República Federal.
2: Ligera carga.
1: Con ligerita carga en el atao entre Santa Cruz Mellehualco y la calzada Ignacio Zaragoza. También vamos a encontrar ligera carga en Darwin, de la calzada Mariano Escobedo a Circuito Bicentenario.
2: Sin tráfico.
1: Libre y sin complicaciones, Avenida de las Fuentes, de Avenida de los Bosques a Boulevard Pípila.
2: Clima.
1: La temperatura 19 grados. Yo soy Gwen, me despido, pero tú quédate escuchando la música de Amor 95.3. Solo.

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Escuchaste a Eros Ramazzotti cantando Otra Como Tú. Son las 5:53. Ya voy a cerrar nuestro lunes de amor propio. Pero hoy les estoy compartiendo qué significan algunas dolencias en el cuerpo y cómo el cuerpo nos está hablando, porque amor propio también es saber escucharnos. Amor propio no es decir, ay, traigo un dolor de estómago hace como 2 meses, pero no sé qué sea. Amor propio también es decir, ay, no, cada que como siento mucha acidez hace como 3 semanas, pero quién sabe. Amor propio es decir, ¿sabes qué? Traigo un dolor de cabeza recurrente ayer y hoy, así que voy a darme una pausa para descansar, o voy a bajarle niveles al estrés, o voy a investigar qué significa, o tal vez voy a ir a checarme y atenderme. Eso es amor propio también. No sobreexigirnos. Hace unos días te lo voy a contar con toda confianza. Justo lo estamos platicando aquí en cabina. Yo estoy en un tratamiento para el acné. No estás para saberlo, ni yo para contarlo, pero siempre fui una niña, mire, así, boluda de la cara, boluda, roja, llena de granos por todos lados, y hasta ahorita en mi adultez me animé yo a tratarme, ¿no? Esta pastillita que me tomo es maravillosa, sí he visto muchos cambios, pero hace que nuestra piel, de quienes tomamos este tratamiento, sea muy sensible. Y tenemos que tener cuidado con el sol, se nos agrietan mucho los labios y, por ejemplo, en confianza, incluso como mujeres, el rasurarnos las piernas puede llegar a ser un verdadero martirio, una tortura. Y hace unos días yo me sentía un poco incómoda porque ya salían los vellitos y yo ya me toca lastimarme a mí misma, torturarme otra vez. Y mi novio me dijo algo muy cierto. Me dijo, mira, qué triste que sea más importante el qué dirán o el cómo te va a ver la gente con tus piernas peluditas a tu bienestar, sabiendo que 2 días vas a estar con la acidez a todo lo que da o el ardor de las piernas por haberte rasurado. Y dije, tiene toda la razón. Eso también es amor propio. Y voy con la última parte de la lista de qué nos grita el cuerpo. ¿Qué pasa cuando te duele el cuello o la garganta, cuando traes problemas por ahí? Pues el cuello y la garganta son fascinantes según este libro de Tú Puedes Sanar Tu Vida de Louise Hay, porque ahí ocurren muchas cosas. El cuello representa la habilidad de ser flexibles en nuestra forma de pensar, de ver el otro lado de la vida y comprender los puntos de vista de las otras personas. Y cuando traes problemas en el cuello, generalmente significa que estamos siendo testarudos con nuestro concepto y somos muy rígidos. La garganta representa nuestra habilidad de hablar claro, de pedir lo que queremos, de decir yo merezco esto. Y cuando tenemos problemas en la garganta, generalmente significa que no creemos tener el derecho de exigir esas cosas, de decir lo que pensamos o que nuestra voz no es importante, que somos incapaces de defendernos. Y el dolor de garganta siempre demuestra enojo o frustración. Hay algo que no estás diciendo. Los brazos representan nuestra habilidad y capacidad para abrazar las experiencias de la vida. Yo te pregunto, ¿eres flexible para cambiar la dirección de tu vida o tomar las decisiones que quieres, aunque sean diferentes a lo que los demás opinan que es correcto? Ahí llegan los problemas con los brazos. Las manos agarran, las manos detienen, las manos aprietan y dejamos que las cosas a veces se nos escurran entre los dedos y a veces nos aferramos demasiado.

cuando tenemos problemas en las manos o cuando tenemos dolores, artritis, pues las manos pueden estar representando que nos aferramos a las cosas. Nos aferramos a esa relación, nos aferramos al qué dirán, nos aferramos a no querer perder algo, a no soltar una etapa de vida. Qué interesante, ¿no? Hay mucho más por compartirte. Y si quieres que continuemos la próxima semana, en el próximo lunes de Amor Propio, le damos. Yo soy Melanie Garza y te sigo acompañando con mucho cariño. Gracias por estar conmigo y acompañarme en este lunes de Amor Propio en Amor 95.3, solo música romántica. Y escúchame en línea en iHeartRadio. Recuerda darte pausas, escuchar a tu cuerpo y descansar cuando sea necesario. Él es David Bisbal. Esto se llama Vivir Así es Morir de Amor. Buenas tardes.

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